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1: 613.

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1: Seis dieciocho.

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1: La palabra del día hoy es interés. ¿Qué es el interés? Se origina en el

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1: Seis cuarenta.

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1: Seis cuarenta y cuatro.

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1: Seis cuarenta y ocho.

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2: Buenas tardes, noches, ¿cómo están? Es un placer saludarlos, son las 7 de la noche con 12 minutos. Roberto Jiménez Estrada está ya listo produciendo este programa. Soy Paulo Ibarra y el día de hoy tenemos boletos para escenario compartido. Se acerca la fecha, miércoles 27 de mayo, Teatro José Pablo Moncayo, o sea, en el Complejo Palco, Avenida Central, 375, 8:30 de la noche. Y es una dinámica verdaderamente muy sencilla. Dime, por favor, ¿por qué crees que está padre ser tú? Yo siento que está padre ser yo. O sea, estoy contento, me siento realizado, a veces no, a veces sí, hoy me siento realizado. Y eso es todo, dime por qué está padre ser tú. De hecho, la hora del test tiene que ver con esta pregunta. Cuando tú me contestes, ya sea mensaje de audio o de texto 333-8080-987, automáticamente, bueno, no tan automáticamente, te voy a mandar un link para que tú puedas inscribirte, registrarte. Y una vez hecho esto, ya tienes tu boleto doble para el escenario compartido con Emanuel, con Río Roma, con Jimena Sariñana y muchos más. Bienvenidos, esto es Globo 98.7, en donde hay éxitos todo el día.

0: Estoy acá, 242, terminación, perdón, 242, aquí está. Estoy enviándole el link para que se registren y puedan obtener sus boletos para el escenario compartido Walmart. De hecho, la participación está muy sencilla y la participación está enorme. Gracias por la respuesta. Escenario compartido Walmart. No se lo vayan a perder. 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Y gracias, dice por acá, me gusta ser yo, porque soy una persona con valores y con muchos sueños por cumplir. Ya tienes tu boleto doble para escenario compartido. Dice, siento que soy una mujer exitosa, quiero boletos para el escenario compartido. Y no tienen que echar así como mucho coco realmente, ¿por qué te gusta ser tú? Está padre ser tú, explícame por qué está padre ser tú. Y te mando el link para que te registres y tengas ya tu boleto doble para escenario compartido Walmart. La hora del test, justo, sí está padre ser tú. Y bueno, tiene una base psicológica interesante. Está centrado en la autoaceptación de Carl Rogers, en la autenticidad emocional de Brené Brown, en la autoestima y autoconcepto de Susan Harter, en psicología positiva de Martin Seligman. Y fíjate que las personas más felices no son las perfectas, son las que, pues las que están cómodas, ¿no? Siendo quienes son. Te voy a explicar un poquito que es por bloques este test. Y la escala es 1, nunca; 2, casi nunca; 3, a veces; 4, casi siempre; y 5, siempre. Y cada bloque, el más alto, es porque por ahí va la cosa, ¿no? El bloque 1 es lo que te hace diferente. Y va la primera pregunta para ti. Hay cosas de mí que antes me daban pena y hoy me gustan. 1, nunca; 2, casi nunca; 3, a veces; 4, casi siempre; 5, siempre. No me gusta fingir para caerle bien a todos. Hay que ser muy honestos, ¿eh? No me gusta fingir para caerle bien a todos. 1, nunca; 2, casi nunca; 3, a veces; 4, casi siempre; 5, siempre. Muy bien. Tengo gustos o formas de ser muy mías. Piénsalo muy bien. Ahí va otra. A veces siento que pienso diferente a los demás. Este bloque que te acabo de decir mide autenticidad e identidad personal. Vamos con el bloque 2. Ya no me trato tan duro. Ahí va, ¿eh? Antes me criticaba más que ahora. Antes me criticaba más que ahora. 1, nunca; 2, casi nunca; 3, a veces; 4, casi siempre; 5, siempre. Ahí le vas tanteando como que el agua a los tamalillos. Ahí va la segunda de este bloque 2. He aprendido a aceptar errores míos. Híjole, qué difícil. He aprendido a aceptar errores míos. Ya no necesito demostrarle tantas cosas a la gente. Ahí va otra. Estoy aprendiendo a quererme incluso en mis peores días. Ok, ya terminamos aquí el bloque 2, porque bueno, este que acabamos de compartir mide reconciliación emocional contigo mismo. Vamos con el bloque 3 y último, ¿ok? Aquí es sí, está padre ser yo, ¿ok? Va, hay algo de mí que vale mucho la pena. Mi forma de querer a la gente es especial. Aunque tengo defectos, no quisiera ser otra persona. Creo que mi historia puede ayudar a alguien más. Este bloque mide autoestima emocional profunda, ¿eh? Mide autoestima emocional profunda. Y recuerda que tienes que contestar 1 es nunca, 2 casi nunca, 3 a veces, 4 casi siempre, 5 siempre. Ahora, aquí te va algo importante de cada bloque. Si tuviste de 4 o 2 a 8 puntos, es bajo. ¿Qué quiere decir? Que ese aspecto todavía te cuesta emocionalmente o aún estás trabajando en él. Si tuviste entre 9 y 14 puntos, es medio. Y de 15 a 20, es alto. Vamos a música, las respuestas. En un ratito más, estás en Globo 98.7.
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1: El primer producto vendido en internet fue una Pizza Hut en 1994.
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Tenemos el resultado de la hora del test y bueno, gracias. Ténganme un poquito de paciencia la gente que me ha estado pidiendo el test, se los mando con mucho gusto. Que el título es, está padre ser yo, o sea, está padre ser tú. De eso habla la hora del test. Y fíjate, las respuestas. Si tuviste una mayoría en bloque 1, que bueno, recuerda qué es mayoría en este test. Bueno, si tuviste de 4 a 8 puntos, es bajo. De 9 a 14, es medio. Y de 15 a 20, es alto. Entonces, si tuviste una mayoría en bloque 1, lo que te hace diferente, hay cosas de ti que antes puede ser te daban pena y hoy te gustan. No te gusta fingir para caerle bien a todos. Tienes gustos o formas de ser muy tuyas. A veces sientes que piensas diferente a los demás. Este bloque mide autenticidad e identidad personal. Bloque 2, si estuviste alto en este bloque, ya no me trato tan duro. Bueno, antes te criticabas más que ahora. Has aprendido a aceptar errores tuyos. Ya no necesitas demostrarle tantas cosas a la gente. Y estás aprendiendo a querer, pues, tu persona, tu esencia. Incluso en tus peores días, este bloque mide reconciliación emocional contigo mismo. Y por último, si tuviste mayoría en bloque 3, pues está padre que seas tú. Hay algo de ti que vale mucho la pena. Tu forma de querer a la gente es especial. Aunque tienes defectos, pues no quisieras ser otra persona. Parece que tu historia puede ayudar a alguien más. Y este bloque mide autoestima emocional profunda. Entonces, aquí está. En resumen, y la verdad está padrísimo este test, tu diferencia es tu fuerza si tuviste la mayoría en uno. Lo que antes escondías puede ser justo lo más valioso de ti. En el dos, te estás reconciliando contigo. Ya no estás peleando contigo todo el tiempo. Y eso es oro. Y por último, ya en resumen, el tres, si está alto tu resultado en este último bloque, es que está padrísimo que seas tú. No porque seas perfecta, porque seas perfecto, porque eres real y eso hoy vale muchísimo. Creo que pasamos media vida tratando de parecernos a alguien más, pues hasta que entendemos que lo más valioso que tenemos es eso que nadie más puede copiar. Nuestra forma de sentir, de reír, de amar, de resistir, de seguir adelante. No eres perfecto, pero está increíble, está padre. Está padre ser tú. 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

0: 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Bueno, muchas felicidades a los ganadores que ya están en el escenario compartido, que de hecho este sábado 16 de mayo a las 9 de la mañana estará el equipo de Globo en la explanada de Palco para que lleves 1 kilo de música, 1 kilo de alimentos no perecederos que será entregado a niños y adolescentes en Armonía C, que trabajan en favor de niños, niñas y adolescentes en situación vulnerable. Ahí estarán entregándote tu boleto para escenario compartido. Y mientras tanto aquí en cabina, bueno, vamos a leer algunos de sus comentarios. Gracias por participar. Se pusieron muy contentos acá porque ya les pasé el link. Regístrense, yo les paso el link, se registran y ya tienen su boleto doble, ¿ok? Dice, buenas noches, Paulo, lo padre de ser yo es que me carcajeo de lo lindo. Me da vida y sé que es padre convivir conmigo. Dicen que mi risa es contagiosa. Deberías de reír de una forma. Bueno, es que la risa sale porque sale. Fabi, mándanos tu risa por audio, por favor, queremos escucharte. Dice por acá, me gusta ser yo porque soy una persona sencilla y que le gusta compartir con la gente y sobre todo disfrutar de su compañía. Ya tienes tu entrada doble para el evento compartido, para escenario compartido. Dice, hola Paulo, ¿cómo estás? Es padre ser yo porque soy sociable, creativa, comprometida, siempre abierta al cambio, respetuosa con todo y con todos. Además, soy nenita bonita. Gracias, siempre un placer escucharte. Te mando un abrazo y muchas felicidades, nenita. Ya estás en escenario compartido Walmart. Dice por acá, soy Liz y está padre ser yo por el simple hecho de ser mujer y tener a mis 2 hijos. Felicidades, mi querida Liz, ya estás en escenario compartido Walmart. Mándame tu mensaje, tu audio, tu mensaje de texto, diciéndome por qué está padre ser tú. Y te paso el registro para que ya estés en escenario compartido Walmart. Hay música, 333-8080-987. 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

Había un hombre que toda su vida trató de, pues, no llamar la atención, low profile, y bueno, no está mal mantener bajo perfil, pero esta persona así como que no entendía muy bien lo que era bajo perfil. En la escuela hablaba bajito, en las fotos se iba hasta atrás, y cuando alguien se reía, siempre pensaba que era de él. Aprendió muy rápido a esconder lo que le gustaba para que nadie lo juzgara. Le encantaba cantar, pero dejó de hacerlo. Porque una vez alguien le dijo, mejor dedícate a otra cosa. Le gustaba abrazar fuerte, era cariñoso. Llegaba con la gente y la abrazaba. Pero comenzó a parecer frío porque le dijeron que era demasiado intenso, demasiado meloso. Le emocionaban cosas simples, le encantaban los atardeceres, los vinilos, las conversaciones profundas, pero empezó a fingir que nadie le importaba, porque parecer indiferente era más seguro. Él pensaba que se veía más seguro ante los demás. Y así pasó años, años, convirtiéndose poco a poco en una versión aceptable, entre comillas, aceptable de sí mismo. Hasta que un día falleció uno de sus más grandes amigos y la mamá de este amigo lo invitó a su casa para recordarlo. Y entre las cosas del amigo, dejó unos escritos. Y había una frase que lo desarmó, que decía, la gente más triste que conocí fue la que pasó la vida intentando no incomodar a nadie. Esa noche, llegó a su casa, puso la música que realmente le gustaba, cantó, lloró y entendió algo, que había desperdiciado demasiados años tratando de parecer alguien correcto en vez de ser alguien real. Y desde entonces ya no intentó caerle bien a todos. Solo empezó a vivir más, pues más parecido a él. Y curiosamente fue ahí cuando empezó a gustarle la persona que veía en el espejo. Porque quizá no era perfecto, pero sí estaba padre ser él. ¿Estás contenta, contento contigo mismo, contigo misma? Platícame por qué está padre ser tú a través del 333-8080-987 y te mando el registro para que de una muy buena vez tengas ya tu entrada doble para escenario compartido Walmart. Aquí en Globo 98.7.

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Hemos elegido el temazo icónico por el tema que estamos tratando esta noche. Y la verdad que, bueno, hacía falta escuchar, ¿no? A Katy Perry, creo yo. Y bueno, a veces creemos que esta canción pues solo habla de autoestima, pero en realidad habla de algo mucho más profundo, de personas que dejaron de verse a sí mismas. Cuando Katy Perry lanzó Firework, creo que fue en el 2010. Tan rápido. 2010, hace un chorro. Muchos la vieron como una canción pop alegre, nostálgicona, esperanzadora, pero por dentro era casi un mensaje de rescate emocional, porque la canción habla de sentirse apagado, invisible, diferente o insuficiente, y aún así seguir teniendo algo único dentro de ti. La inspiración viene parcialmente de una frase del escritor Jack Kerouac, que describía a ciertas personas como fuegos artificiales humanos, personas que arden intensamente siendo quienes son. Y creo por eso Firework conectó con millones de personas, porque no dice, tienes que convertirte en alguien más. Dice, ya no hay algo valioso dentro de ti. Y creo, pues, de eso se trata, de crecer, dejar de pasar la vida intentando parecerte a otros y empezar a entender que, pues, que sí está padre. Está padre ser tú. Aquí está Katy Perry, temazo icónico. Fireworks aquí en Globo 98.7.

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1: 8:31.

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Bueno, última oportunidad en este programa. Ya son las 8 de la noche con 38 minutos. Y vamos a esperar ya 10 mensajes más que me digan por qué está padre ser tú. ¿Por qué está padre ser yo? Dime tú, ¿por qué está padre ser tú? Y ya, te mando yo el link para que te registres y automáticamente tienes boleto doble para escenario compartido Walmart, en donde va a estar Emanuel, Jimena Sariñana, Río Roma y...

muchos más. Miércoles 27 de mayo, muy pendientes porque nosotros vamos a avisar cuándo ya puedes venir por tus boletos aquí a las oficinas de Globo. ¿Y dónde va a ser? Ok, Teatro José Pablo Moncayo, Complejo Palco, me preguntan por acá. Ah, ok, Avenida Central 375, ¿a qué hora? 8:30 de la noche. Dice, ¿me puedes pasar el domicilio? Claro que sí. Y de una vez, aquí mientras escribo, es Avenida Novelistas, cuando vengan por sus boletos, ¿eh? 5199, estamos esquina Charles Dickens, ¿ok? En la colonia Jardines Vallarta. Jardines Vallarta. Estoy respondiendo por acá y, bueno, muchas felicidades a toda la gente que ya tiene su boleto doble para escenario compartido Walmart. Sigo leyéndolos por acá y nada más quedan... No, ya se fueron los 10 mensajes prácticamente. Bueno, faltan 3, de hecho. Dime por qué está padre ser tú y ya estás en el escenario compartido Walmart. Tenemos música, son las 8 de la noche con 40 minutos. Gracias por estar con nosotros. 333-8080-987 es el WhatsApp de aquí de Globo 98.7, en donde hay éxitos todo el día.

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4: 8:49.
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1: Gracias por haber estado con nosotros esta noche. Son las 8:54. Muchas gracias, Roberto Jiménez Estrada. Y recuerden, entrega de boletos sábado 16 de mayo, 9 de la mañana. Me preguntaban, ¿es entrega de boletos para los que ya ganamos? No, es para los que no tienen boleto. Nosotros vamos a avisar ya la próxima semana de que seguramente ya la próxima semana podrás venir aquí a las instalaciones de MBS por tu entrada doble para escenario compartido Walmart. Esta entrega de boletos es para quien no ha tenido la posibilidad de ganar boletos aquí en cabina, y esto va a ser en la explanada de palco a las 9 de la mañana. Lleva 1 kilo de música, 1 kilo de alimentos no perecederos que será entregado a niños y adolescentes en Armonía C. Ellos trabajan en favor de niños, niñas y adolescentes en situación vulnerable. Ahí te esperamos el sábado 9 de la mañana, sábado 16 de mayo, en la explanada de palco para entregarte tus boletos. Escenario compartido Walmart. Los dejamos con Si Ese Tiempo Pudiera Volver. Soy Paulo Ibarra. Cuídense mucho. Se les quiere. Besos, abrazos. Pásenla bien. Hoy, no mañana.
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Nueve cincuenta y uno.

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2: Es 57.

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2: Hoy.
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3: ¿Te has preguntado qué contienen los productos que consumes a diario? Conocer los ingredientes es el primer paso para elegir mejor.
4: Exacto, por eso una gran alternativa es preparar tus propios productos en casa.
3: Hoy te contaremos sobre las tecnologías domésticas, una opción para cuidar tu salud y tu bolsillo al mismo tiempo.
4: Por eso te enseñaremos a preparar una crema de cacahuate para toda la familia.
3: Y para ahorrar también hay que aprender de finanzas personales.
4: Te diremos cómo hacer un presupuesto familiar. Es fácil, rápido y con resultados efectivos de apoyo a tu economía.
3: Presta atención y quédate con nosotras.
4: Esto es Revista del Consumidor Radio.
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4: Desde hace más de 4 décadas, en la Profeco brindamos opciones para elaborar productos útiles, seguros, económicos y con excelente calidad.
3: Se trata de las tecnologías domésticas. Una pieza clave de nuestras actividades de educación para el consumo.
4: Con ingredientes que se encuentran fácilmente y procedimientos simples, buscamos que las infancias y las familias tengan alternativas para elaborar lo que necesitan a un menor costo, comparado con los precios que ofrece el mercado.
3: Todo este esfuerzo tiene el respaldo del Laboratorio Nacional de Protección al Consumidor, donde se encargan de validar cada receta.
4: Con la meta de cuidar el bolsillo de los hogares y ofrecer nuevas alternativas, la Profeco organiza talleres en toda la República a través de sus oficinas de defensa del consumidor.
3: Tan solo en 2025 se realizaron 10.983 talleres de tecnologías domésticas, logrando apoyar a 347.500 personas en todo el país.
4: Esta labor ayuda directamente al ahorro familiar, fomenta un consumo más consciente y desarrolla habilidades que impulsan la autonomía económica.
3: Incluso, estas tecnologías han servido para quienes desean emprender y generar algo de dinero extra. Bajo este modelo hemos hecho, por ejemplo, limpiador de piso, pasta dental, gel para el cabello, protector solar y productos de confitería y panificación.
4: Hoy toca el turno de la crema de cacahuate.
3: ¡Comenzamos!
4: Con pocos ingredientes podemos hacer algo muy rico. Prueba de ello es que para hacer crema de cacahuate necesitaremos solamente
3: una taza de cacahuates pelados sin sal, una cucharada de piloncillo molido y una cucharadita de extracto de vainilla.
4: Seguro tienes en casa alguno de los ingredientes. De cualquier forma, se consiguen en el mercado más cercano.
3: De utensilios necesitaremos un procesador de alimentos o licuadora, taza medidora, cuchara sopera, cuchara cafetera, espátula de plástico y para envasar, un frasco de vidrio con tapa hermética.
4: Y esto me encanta, Nat. Una ventaja más de esta tecnología doméstica es que solo toma 30 minutos hacer la crema de cacahuate y en cambio se conserva por mucho tiempo. Su caducidad es de 1 año.
3: Pues manos a la obra. Para empezar, molemos los cacahuates en el procesador de alimentos hasta formar una pasta. Es importante que lo hagamos en intervalos cortos y al mismo tiempo ir reduciendo la velocidad mientras se va moliendo. Ya que tengamos la pasta de cacahuate y sin apagar el procesador, agregamos el piloncillo y la vainilla.
4: Mientras integramos todo muy bien, quiero comentarles que la crema de cacahuate es rica en proteína vegetal, tiene grasas saludables y mucha fibra.
3: Pero sobre todo brinda saciedad y mucha energía. Volviendo a la receta, hemos seguido mezclando en el procesador. Continuamos hasta obtener una crema suave y homogénea.
4: Ojo, si queda muy seca, podemos agregar media cucharadita de aceite vegetal. Se va agregando poco a poco en el procesador para que se incorpore correctamente.
3: Ahora, a envasar. Con ayuda de la espátula, vertemos la crema de cacahuate en el frasco de vidrio y lo etiquetamos con la fecha de elaboración y caducidad.
4: Esto es primordial para que luego no estemos comiendo algo ya caducado que nos pueda hacer daño. Finalmente, recuerda que hay que mantenerla en refrigeración.
3: Además, toma en cuenta que si con el tiempo percibes un aroma rancio, debes desecharla de inmediato, independientemente de la fecha de caducidad.
4: Da ese paso hacia un consumo informado e inteligente y anímate a elaborar esta tecnología doméstica.
3: No olviden que pueden ver más procedimientos de diferentes tecnologías en el canal de YouTube Profeco TV.
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5: Si necesitas orientación, llama al teléfono del consumidor 555-568-8722 y 800-468-8722.
3: También está a tu disposición el correo asesoría@profeco.gob.mx.
5: Profeco cuida y defiende tus derechos como persona consumidora.
4: Sigan en Revista del Consumidor Radio, porque vamos a escuchar cómo una tarea sencilla puede proteger nuestra economía.
6: El presupuesto familiar es una herramienta básica para cuidar tu dinero.
7: Así es, aunque cada familia es distinta, organizar los ingresos y gastos puede marcar la diferencia entre vivir al día o empezar a ahorrar.
6: Ojo con este dato. De acuerdo con la Encuesta Nacional de Inclusión Financiera 2024, solo el 36.6% de las familias lleva un presupuesto o registro formal de sus gastos.
7: Esto no significa que las familias no intenten organizarse. Hay personas que tienen otros hábitos. Por ejemplo, apartar dinero para pagos, llevar el registro de recibos o anotar deudas. El problema es que no siempre lo hacen de forma estructurada.
6: Entonces, ¿por dónde empezar? Un presupuesto familiar efectivo se construye con 4 elementos básicos: ingresos, gastos, compromisos financieros y ahorro.
7: El primer paso es anotar todo el dinero que entra al hogar. Sueldos, ingresos extra, apoyos o cualquier otra fuente. Es importante considerar el total mensual real.
6: Ahora, registra los gastos del día a día: alimentación, servicios, transportes, educación, entretenimiento.
7: En el tercer punto van los compromisos financieros o pagos mensuales como renta o hipoteca, seguros o créditos. Es importante que anotes montos, fechas de pago y revisar si puedes adelantar pagos para reducir intereses.
6: No hay que olvidar que el ahorro no es lo que sobra, es una prioridad. Define un objetivo: vacaciones, emergencias o algún proyecto familiar, así como el monto que le destinarán cada quincena o al mes. Tenlo en cuenta. Una meta clara motiva a todos en casa.
7: Ahora, te compartimos recomendaciones prácticas para que tu presupuesto funcione de verdad.
6: Lleva un registro constante de tus gastos, ya sea en libreta o en tu celular.
7: Usa categorías sencillas y ajústalas conforme te familiarices.
6: Sé flexible. Si algo no funciona, cámbialo. El presupuesto debe adaptarse a ti, no al revés.
7: Automatiza tus pagos para evitar recargos y olvidos.
6: Evita compras innecesarias, esas que parecen pequeñas pero desbalancean todo.
7: Y muy importante, hablen en familia sobre el dinero, sin juicios, con empatía.
6: También es fundamental revisar el presupuesto periódicamente. La vida cambia y tus finanzas también deben hacerlo.
7: Antes de hacer una compra importante, pregúntate: ¿está dentro de mi presupuesto? ¿Realmente lo necesito?
6: Y si hay niñas o niños en casa, inclúyelos. Desde pequeños pueden aprender a ahorrar y a tomar decisiones responsables.
7: Recuerda, no importa cuánto ganes, sino cómo administras lo que tienes.
6: Un presupuesto familiar no solo organiza tu dinero, te da tranquilidad, claridad y control sobre tu economía.
7: Empieza hoy. Tu bolsillo y tu futuro te lo van a agradecer.
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0: Anoche googleé.

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1: 6:39.
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4: 6:59.
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0: 6 minutos, Guadalajara, ¿cómo están? ¡Qué placer estar con ustedes en este viernes!
1: ¡Al fin! ¡Sí, señor! ¡Qué bonito se siente!
0: Aparte, viernes de quincena, hermano.
1: Viernes de quincena, señores.
0: ¡Qué maravilla!
1: De puente para las escuelas.
0: ¡Puente! Se
1: son muchos, desde ayer hasta el lunes.
0: Es cierto.
1: Bueno, domingo, como quieran decirle. Van a estar ahí, cosechando ahí.
0: Yo no sé. Escucha algo raro.
1: Bueno, sí soy, pues, pero no sé de dónde sea.
0: Bájale poquito, Frida, los audífonos, porque creo que tus audífonos están sacando algo de audio.
1: Ya los apagué.
0: No. Oye, bueno, el día de hoy Frida está con nosotros en los controles. Estaremos platicando del escenario compartido Walmart, obviamente, porque hoy tenemos, digamos, los últimos boletos de la semana, ¿no?
1: Los últimos boletos de la semana
0: en
1: la
0: este
1: rola
0: turno.
1: Bacachera. Sí, señor, en este turno.
0: Con la rola bacachera, efectivamente, porque tenemos rola bacachera. Pero también recordarles a todos los que ya ganaron sus boletos para el escenario compartido Walmart, los esperamos hoy de 9 a 5 de la tarde. Y los que ganen el día de hoy, también de 9 a 5 de la tarde, los esperamos por acá en las instalaciones de Globo 98.7, Avenida Novelista 5199, Colonia Jardines Vallarta, Código Postal 45. 5027. Ah, no, eso no sirve. Bueno, el chiste es que por acá, por la zona de galerías, está Avenida Novelista 5199, de 9 a 5 con copia de su identificación. Aquí los vamos a esperar. Si ya ganaste, si ya tienes la confirmación a través de nuestro WhatsApp de que ya ganaste tus boletos, por acá te esperamos con copia de tu INE de 9 de la mañana a 5 de la tarde. Pero mañana tenemos una entrega especial, hermano.
1: Y también aplica para todos los que ganaron el día de hoy, recoger los boletos que los que se registraron vía link, que
0: sí,
1: se les
0: también,
1: mandó, ¿okay?
0: Sí, vía link también.
1: Que tuviste que haber abierto el link, registrarte y enviar como formulario, y ya con eso ya estás obteniendo tu pase, y hoy tienes que recogerlo. Y mañana es la entrega especial, sábado 16 de mayo, mañana allá en el palco, en la explanada de palco, en la entrada, lleva 1 kilo de música. ¿Y qué es 1 kilo de música?
0: ¿Qué?
1: Bueno, 1 kilo de música es 1 kilo de alimentos no perecederos que serán entregados a niños y adolescentes en esta fundación llamada Armonía, ¿ok?
0: Okay.
1: Que trabajan para niños y adolescentes y niñas en situación de vulnerabilidad o que son vulnerables, y este todo alimento que se va a juntar será entregado a ellos. Entonces mañana entrega especial de 1 kilo de música por 1 par de boletos para el escenario compartido Walmart el 16 de mayo a partir de las 9 de la mañana en las instalaciones de palco. Así afuera de palco, ahí vamos a estar.
0: Así es, así que ya saben, mañana los esperamos por ahí en la entrega especial de boletos para el escenario compartido Walmart. Oye, mi querido Carreón, también pues invitarlos a todos a que voten, a que participen ahorita que escuchen las rolas bacacheras, pero también que nos digan cómo amaneció el tráfico en las calles de la ciudad de Guadalajara. Mándenos una nota de voz, un audio para que ustedes nos platiquen cómo amaneció el tráfico, cómo están las vialidades en las calles de la ciudad de Guadalajara. Nos encanta escucharlos y poder platicar con ustedes vía WhatsApp, ¿no?
1: Sí, señora, sí. O en redes sociales, también @GloboGDL, que también nos encanta platicar, que nos platiquen por ahí, que nos manden mensajes directos, que nos manden inbox.
0: ¿Sí,
1: ¿tú decís inbox? ¿Sí?
0: DM.
1: Oh, sorry.
0: Oye, hoy que se celebra, hermano, 15 de mayo, además del Día del Maestro. Felicidades a todos los maestros, que hoy es su día.
1: Sí.
0: Al buen Ulises Boeta, que aquí tenemos a este maestro. ¿No?
1: Sí.
0: ¿Qué más se celebra hoy?
1: Pocho Camarena, que fue en su juventud.
0: Ah, yo
1: fue
0: también
1: maestro.
0: Fui maestro del Centro de Capacitación MBS, claro, sí. También.
1: Aquí hay muchos maestros.
0: Muchos maestros, tienes razón. ¿Qué más?
1: Hoy es Día Internacional de las Familias.
0: ¿De las familias?
1: Sí, señor. Día Internacional. También es Día de la Objeción de Conciencia.
0: Obsesión.
1: Objeción. Día Internacional de la Esclerosis Tuberosa.
0: Órale.
1: Esclerosis Tuberosa. Es como italiano, se escucha como italiano.
0: Ok.
1: También es Día Mundial de la Mucopolisacaridosis.
0: Mucopolisacaridosis.
1: Pues felicidades a los mucopolisacaridados.
0: Ajá.
1: También es Día Internacional de la Asistencia Virtual.
0: Ok.
1: Interesante. También es hoy es día de ir al bici al trabajo.
0: ¿A poco?
1: Sí, ajá. No sabía.
0: No, no hubiera llegado.
1: No tengo ni bici.
0: Me hubiera venido desde el jueves.
1: Sí. O a las 4 de la mañana, hermano, a lo mejor, tal vez.
0: Bueno, no sé. Maybe a las 4, sí.
1: Sí, sí, sí.
0: Y ya.
1: Ok, bueno, también un día como hoy del 2007 sale a la venta el álbum Minutes to Midnight de la banda de rock estadounidense Linkin Park. Órale, ok. También por ahí en 2004, Sudáfrica era elegido el país donde se disputará disputaría la Copa Mundial de Fútbol del 2010, convirtiéndose en el primer país africano en organizar la máxima competencia futbolística internacional. Esto en el 2004. También por ahí, en 1940, los hermanos Dick y McDonald abren el primer restaurante de la luego popular empresa de la M en San Bernardino, California, en 1940. O sea, está cumpliendo años ese restaurante el día de hoy.
0: Okay.
1: ¿No tiene alguna promo o algo?
0: Debería, ¿no?
1: No, debería, ¿no? O
0: sea, que mencione cuántos años tengo.
1: Ándale, su MacTrío. ¡Qué rico! Unas papitas. Oiga, bueno, pues bienvenidos. Arroba Carrión FM, arroba Alex Borges FM. Frida está en los controles. ¿Y qué les parece, pues? Si nos vamos con música, llega esto de Toto, o Toto, como le quieran decir, es África. 7:12, aquí en Globo 98.7. Bienvenidos, good morning in the morning, gente de Globo. Y el clima para el día de hoy, hermano, estamos a 19 grados centígrados, tendremos una máxima de 34 grados, o sea, calorcito, hermano. Bueno, sean todos ustedes bienvenidos a Globo 98.7, donde tenemos éxitos internacionales
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0: con 23 minutos. Mónica Naranjo con Solo se vive una vez aquí en Globo 98.7. Estamos de regreso y ahora sí vamos a escuchar audios, a ver qué nos dicen aquí en Good Morning in the Morning, gente de Globo. Por acá, ¿qué dice?
1: Hello, chicos.
0: Hola. Good morning. ¿Cómo va la voz?
1: O sea, qué chingón que me gané los boletos. Gracias.
0: Ah, qué bueno.
1: ¿Y por qué está a las 5 y no 5 y media? ¿Cómo son, de veras?
0: 5 y media, vente, 5 y media.
1: Salgo a las 4 de la tarde.
0: Ay, sí llegas, sí llegas, sí.
1: Ausencia de tráfico, me haga el paro y llegué a tiempo.
0: Aquí te esperamos, chulada. Toma un avión.
1: Una belleza. Así debería de ser siempre. Federalismo, mejor. Un solo alto en todo el camino. Ay, y bueno, Ávila Camacho. Mi avenida favorita. Todo súper bien. Pásenla lindo. Me encantan. Los quiero. Ya me estoy aliviando, gracias a Dios. Esta bronquitis, yo creí que me moría, pero no. Hay mucho que dar todavía. Así que, pásenla okay. Súper bien.
0: Qué bueno, besos. Chulada. Bye. Besos, dice por acá. Hola, yo gané boletos, pero no me llegó ningún link. No. Es que esa es otra, Héctor. O sea, tú ya ganaste boletos, te esperamos aquí de 9 a 5 con copia de tu INE, Héctor, ¿ok? De 9 a 5, tráete copia de INE y ya estás apuntado como ganador, ¿ok?
2: Hola,
0: a ver, por acá.
2: Días, mis queridos Alex. Pues apenas empecé a trabajar, salí por la de López Mateos, por las cuatas, y se ve que está muy tranquilo.
0: Ah, qué bueno.
2: O algo así.
0: No, pues no, es día del maestro. Así está.
2: Hasta luego.
0: Órale, buen día, chulada. Lili, ¿cómo estás? Buenos días.
3: Hola, ¿qué tal? Buenos días, amigos de Globo. Habla Lili, dando mi reporte vial de López Mateos, de Las Águilas a La Minerva.
0: Ajá.
3: Todo a gusto, todo fluido. Se nota que los niños están,
0: descansando.
3: Que están
0: en casa.
3: De vacaciones, se podría decir, de puentecito.
0: Sí.
3: Se les agradece. Feliz día del maestro, porque gracias a ellos, pues que nos formaron y también no tenemos tráfico.
0: Sí.
3: Así que todo fluido y todo bien.
0: Órale.
3: Tomen agüita.
0: Igualmente, chulada. Gracias, Lili.
4: Hola, chicos. Feliz viernes.
0: Igualmente.
4: Les cuento que todos los días los escucho cuando voy hacia mi trabajo desde Guadalajara Centro hasta Tlajomulco.
0: ¡Órale!
4: Entonces,
0: más
4: mañanas. Y quiero desearles un bonito fin de semana y decirles que el tráfico está espectacular el día de hoy.
0: Igualmente, chulada, te mandamos un abrazo y buen rumbo y gracias por escucharnos. Digo, buen trayecto hasta allá, hasta el Mazapán. O sea, por Adolf Horn entonces le da, ¿verdad?
5: Sí, órale.
6: Hola, buenos días a los dos, Alex.
0: Hola.
6: Buenos días, Leonel.
0: Hola, Leonel. Estoy
6: reportando de Periférico Oriente, rumbo al zoológico, todo like, aunque sea puente. Voy rumbo a con mi tita, esperando el próximo puente.
0: Eso, Leonel. Saludos. Hasta aquí mi reporte, Joaquín. Gracias, Leonel, desde las calles de la ciudad de Guadalajara. Gracias. Va con su tita porque pues no tiene clase. Nanzaransky.
7: Nanzaransky in the morning. Aquí su amigo Saúl Ábalos con su reporte de tráfico diario.
0: A ver.
7: Carreteras de Istán. Pues está fluido. Hoy sí se nota que fueron a festejar a los maestros. Que tengan un excelente día.
0: Igualmente, aquí, hermano.
7: No tuve tráfico de plano, fue saliendo de la cochera, pero todo bien.
0: Ok, saludos, hermano.
8: Bonito día.
0: Hola, buen día.
8: Por carretera Nogales. Se nota que los niños no fueron a clases.
0: Sí.
8: Porque si salgan el 5 de junio, ¿no? No es cierto, porque no tengo con quién dejar a mi hija tantos días.
0: A ver, buen día, chulada.
9: Buenos días, parcero. Buenos días.
0: ¿Qué pasó, parcero?
9: ¡Feliz viernes!
0: ¡Feliz viernes!
9: Oiga, qué día tan maravilloso. Qué día tan maravilloso, no hay tráfico, estoy por Avenida Gil Preciado, hay carritos, pero se mueve muy rápido, muy, muy, muy bueno.
0: Ah, qué bueno.
9: Los niños salgan a vacaciones lo más pronto posible.
0: Órale.
9: Buen día, muchachos, más tarde nos vemos.
0: Ándele pues, por acá, ¿no? Por acá los esperamos, por acá lo esperamos, dice por acá, ok, gracias, a ver, con este audio, ¿qué dice?
10: Morning in the morning a los dos.
0: Hola, morning in the morning.
10: Pues, ¿qué te puedo decir? Pues, está muy tranquilo, no hay clases, todo mi trayecto desde Peristur hasta el Estadio Super guau.
0: Ah, qué chido.
10: Buenos días, pásenla bien.
0: Igualmente, chulada, buen día.
11: Morning. Gracias a Dios, es viernes.
0: Sí. Bendito.
11: Saludos, Alex, ¿cómo están?
0: Todo bien.
11: Mi reporte vial aquí en Avenida Plutarco Elías Calles, rumbo a la Glorieta del Charro. El tráfico está fluidito, sí hay carga vial, pero está bien fluido.
0: Qué padre.
11: Más días de maestro, más puentes. Por favor. Así tranquila, hasta aquí mi reporte. Mi nombre es Manuel Miranda.
0: Manuel Miranda. Buen día, Manuel. Gracias.
12: Todos.
0: Hola.
12: Yo estoy súper sorprendida porque otra vez el horario en el que voy manejando hacia mi trabajo y que entremos tarde regularmente es un tráfico difícil y
0: ajá,
12: hoy estoy sorprendida porque voy por Avenida Patria y acabo de cruzar López Mateos.
0: Ah,
12: como si nada.
0: Mira, muy bien, qué padre.
5: Cosa del diablo eso.
7: Después, llegar con los boletos, ya que pues todas las 6 salen hasta las 6, no sé si se puede. Pues suerte para los de las Chivas, esperemos que lleguen a la final junto con el Pachuca.
0: Mira, amigo, lo que puedes hacer es mandar a tu esposa, a tu hermana, a tu mamá, a tu algo, con copia de tu INE, y aquí te lo entregamos.
5: A tu algo.
0: A tu algo, a quien quieras. Y aquí entregamos tus boletos, ¿no? Porque a las 6 sí ya va a estar cerrado esto.
13: Buenos días.
0: El changarro. O mañana lánzate con un kilo de música.
13: Con un kilo de música a partir de las 9 de la mañana. Ajá. Allá en la explanada de Palco.
0: Así es, a ver por acá.
14: El tráfico de Adolfo Horn hacia Guadalajara, pues sí hay un poquito de tráfico, pero está un poquito más fluido de lo normal. Así
0: ok.
14: Que está excelente.
0: Qué bueno. Es viernes. Eso, carnal. A ver por acá. ¿Qué pasó, hermano?
15: Periférico norte de oriente a poniente. Tonalá hacia la arena de Guadalajara.
0: Ajá. Fluido. Ok.
15: Saludos, carnales.
0: Saludos, hermanos.
16: Hola, muy buen día. Mi nombre es Blanca y quiero que sepan que del zoológico hasta el agua azul está súper fluido, no hay nada de tráfico.
0: Órale.
16: Llegué en 20 minutos a mi trabajo.
0: Desde el zoológico al parque agua azul fluido, órale.
17: Buen día, okay. Chico, buen día. Acuérdense que hoy es viernes. Viernes de arriba, corazones de abajo, los
0: calzones.
17: Y el tráfico está relajado, relajado, relajado.
0: Saludos, hermano.
18: Hola, chicos. Buenos días.
0: Buenos días.
18: Material de la Libra Sotaneja hacia los arcos del milenio. Ajá. Fluido, fluido, fluido, fluido, como dice Checo.
0: Eso. Qué chido. 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
0: Jardines Vallarta. Al volver presentaremos las rolas vacacheras del día de hoy, a ver qué presenta, hija. Ay, ay, me asustes.
13: No había visto.
0: Bueno, vámonos pues, 7:30. Llega esto de Miguel Mateos. Se llama Llámame si me necesitas. Aquí a través de Globo 98.7. 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

0: Es Miranda con Don aquí en Globo 98.7. Oigan, también el día de hoy estaremos platicando con Ricardo Durán porque vienen las vueltas de las semifinales, hermano. ¿Cómo le irá a las Chivas contra Cruz Azul? Y ayer ganó Pachuca 1-0, hermano.
1: Así es, correcto. Ese fin de semana conoceremos ya a los finalistas.
0: Sí, la entre
1: Cruz
0: final.
1: Azul, Chivas, Pachuca y Pumas. Pues está complicado, ¿eh?
0: ¿Qué?
1: Bueno, creo que el de Cruz Azul y Chivas es el más cerrado, es el más complicado. Pachuca y Pumas.
0: Era aburrido, ¿no?
1: Era aburrido. Como, nadie lo vio.
0: ¿No sientes esta liguilla como fría? Y la justa también, veraniega
1: las
0: y
1: dos
0: todo.
1: Cosas, sí, las dos cosas. Como que ya que se acabe y que ya. Lo que venga, lo que tenga que venir.
0: Se acabe el año, ya. Sí. Oiga, bueno, vámonos con la rola vacachera el día de hoy que tenemos por el bando del buen Carreón. Carreón, ¿cuál va a ser tu rola vacachera del día de hoy, hermano?
1: Mi rola vacachera para este viernes y que ustedes pueden votar y se llevan los últimos de este episodio, de este espacio para el escenario compartido Walmart, es a un señor y unas voces que le cantan, que ya no está. Aquí en nuestro plano físico.
0: Plano terrenal.
1: Ajá, es el señor Celso Piña con esto que se llama Aunque no sea conmigo.
0: ¿Otra vez?
1: Ok.
0: Órale. Súbele, Frida, súbele.
1: Dime la fecha ahora y de qué color estaba vestido ese día que la puse.
0: Rayas la playa del Atlas, yo creo.
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0: Duermas. Sí.
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0: Ya, o seguimos, ¿no?
1: Ok,
0: vámonos con mi rola vacachera para aprendernos.
1: Uy,
0: es Mon Laferte con Antes de ti.
1: No, pues wow, dijo el perro.
0: ¿Qué huele, Frida? Venga, sin miedo.

0: Entonces es Celso Piña.
1: Correcto.
0: ¿Sí? Celso sí. Piña contra Mon Laferte. Mon Laferte contra Celso Piña, para que ustedes voten por su rola vacachera favorita el día de hoy, aquí a través de nuestro WhatsApp 333-8080-987. 333-8080-987. Y pueden llevarse los últimos boletos para el escenario compartido Walmart, que estaremos entregando el día de hoy, de 9 de la mañana a 5 de la tarde. 5:30 de la tarde. 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Vámonos con música, Frida, por favor. Llega esto de Juan Solo, artista confirmado para el escenario compartido Walmart. Gracias, Andy, por haberme enseñado ese video. Cada que escucho esta canción, me acuerdo de Marisol bailando Piel de Azúcar. Es Juan Solo aquí en Globo 98.7.

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7:53, es Cristina Aguilera con Pero me acuerdo de ti. 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Vámonos pues con más música. Recuerden, hoy tienen que venir a recoger sus boletos, todas las personas que ya ganaron sus boletos, hoy de 9 a 5 de la tarde con copia de su identificación, ¿ok? 7:53, vámonos con música aquí en Globo 98.7. 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

0: Cristian Castro con Es Mejor Así, aquí en Globo 98.7. ¿Cuántos días faltan, chula, para el concierto de Cristian Castro? 14 días, órale, para que llegue Cristian Castro al Auditorio Telmex. Auditorio Telmex, ¿verdad? Bueno, 8 ya con 5 minutos. Vámonos con audios a escuchar por cuál rola vacachera votan el día de hoy. A ver qué nos dicen.
1: Hola,
0: por acá.
1: Buenos días.
0: Buenos días.
1: Mi rola vacachera va a ser Ponce de Sopiña, definitivamente.
0: Ok. Oh, qué buen gusto tienes, qué bárbara. A ver, vamos a ver.
1: Y no es por eso que haya dejado.
0: ¿Cuál es? Celso Piña, ¿verdad? Celso Piña también, ok. A ver por acá, ¿qué nos dicen?
2: Morning, otra vez, mi nombre es Manuel Miranda. Y el voto va para Mon Laferte.
0: Eso.
2: Mon Laferte. Buenos días.
3: Dijo Mon Laferte.
0: No importa, hay mucha gente que le dice Mon Laferte, y es, aunque sea Mon Laferte, no pasa. Gracias, Manuel Miranda. A ver, por acá.
4: Buenos días, Alex. Yo voto por Sexo Piña.
0: ¿Sexo?
4: Participo por los boletos.
0: Oye, ok. ¿Cómo se...? Ya, participo por los boletos, dijo, ya ganaste. Nomás déjame ponerle, pásame. Tú, ¿puedes subirle un poquito al fondo, Frida? Nombre completo. Al fondo, Frida. Sí, súbele, súbele. Escucha, ¿verdad?
3: Bien bajito.
0: Ajá. Y él. Ok, no me acuerdo de Itel. Ok, bueno, vámonos con más audios. A ver qué nos dice por acá, por quién votan. Ay, tenemos muchos. A ver, por acá.
5: ¿Qué onda, carnales?
0: ¿Qué pasó, hermano?
5: No manches, dile a Yosune que tenga mejores gustos musicales. Y votos por Borja.
0: Eso.
5: En la noche vamos a los tacos.
0: Gracias, hermano. Gracias. Por fin un voto para mí.
6: Hola, Alex. Por Alex, fin. Buenos días. ¿Cómo están?
0: Bien, ¿y tú?
6: Yo voto por Mon Laferte.
0: Eso. Gracias, chulada. Igualmente. Buen fin. A ver por acá, ¿qué nos dice este audio?
7: Gracias. Ustedes son todo un amor, honestamente. Y déjenme les digo que si hay algo de tráfico, no sé de qué lado andan todas las demás personas, definitivamente no por donde yo vivo.
0: Ajá.
7: Acá por la zona del Fortín de Prolongación Mariano Otero a Mariano Otero antes de pasar periférico. Qué horrible tráfico.
0: ¿Vale? Híjole, chin, ni modo, chulada.
8: Buenos días.
0: Hola.
8: Que tengan bonito fin de semana, soy Caris.
0: Hola, Caris.
8: Las dos rolas están súper bien, pero a mí me gusta mucho y en particular porque sí la dediqué una vez, la de Celso Piña.
0: Ok.
8: Y esa es una rolota.
0: Eso, ya está tu voto.
8: Nuestros mini reporteros.
0: Sí, están descansando hoy.
8: Súper bien su cumpleaños.
0: ¿Quién? ¿Cómo? ¿Quién cumpleaños hoy? ¿Quién? ¿Qué?
8: A ver, espera. Esperemos que la Tronchi se haya pasado super.
0: Ah, la Tronchi. Sí, pues ya ayer nos habló para reclamarnos, pero bueno, yo creo que sí.
9: Alex, por dos. Yo voy a votar por Celso. Que tenga Celso. Un muy lindo fin de semana.
0: Ok,
3: igualmente para ti.
0: Bye. Bye, chulada. Sí, es que estoy contestando también, perdóname. A ver, vamos por acá.
10: Gracias, Alexis.
0: Hola.
10: Buen viernes. Mi voto es por Celso y ya estamos listos para pasar en un momento más por los boletos.
0: ¡Órale!
3: Muy bien.
0: Acá te esperamos. De 9 a 5 de la tarde, ¿eh?
11: Buen día, los Alex. Soy Ruth. Yo voto.
0: Hola, Ruth.
11: Monla. Saluditos.
0: Participo. Monla. Uh-huh. Ok, perfecto. Ya estás. Ya estás participando. A ver por acá.
12: Hola, chicos guapos. Yo voto por Mon Laferte porque está loca.
13: El sueño que...
0: Ay, ¿qué? Está loca, dijo.
3: No, que era loca, era Mon Laferte. Y habla sola dos veces.
0: Es auténtica, se dice, auténtica. A ver por acá.
14: Hola, ¿qué tal? Amigos, Alex al cuadrado aquí en Guanato City.
3: Hola, amigo.
14: Y pues hoy quiero ponerme como el tío Waldo.
0: Ay, ¿cómo?
14: Así me quiero poner. Si saben, de los Aristogatos, ya sabes cuál tío Waldo estoy hablando.
0: Ah, no.
14: Y voto por la vacachera del día del viernes. La de... Aunque no sea conmigo.
0: Ok, Celso.
14: Okay.
0: Órale. Ya está, hermano. Dice
3: gracias.
0: Por acá. Hola, buenos días. Llegando al trabajo. Espero tengan buen día. Yo voto por Mon Laferte. Ok, gracias, chulada. Espérame, déjame contestar algo rapidísimo. Sí. Perdón, ¿eh? Ah, espérate. No, mejor copy-paste. Espera, va. Ahí voy. Denme un segundo. Es que la gente me está preguntando cosas porque hoy es la entrega de boletos y está muy tensos, porque no saben unas cosas. Ahí les va. Ahí está tu respuesta. Vamos, pues, con más audio. A ver qué dice por acá.
15: Excelente viernes. Vienes arriba, los corazones se va por los calzones.
0: Sí.
15: Por la rola cachera de Mon Laferte.
0: Órale.
15: Saludos, que tengan un excelente día.
0: Igualmente, hermano. Saludotes. A ver por acá qué nos dicen.
16: ¿Qué, chiquitines? Vámonos por Celso... Piña.
0: Celso Piña, órale, perfecto, por acá, a ver qué dice este audio, ajá, por acá.
17: Hola, buenos días, feliz viernes, les habla Sergio, feliz día a los Sales.
0: Gracias, hermano.
17: Por Mon Laferte y quiero participar por los boletos.
0: Órale.
17: Gracias, hasta pronto.
0: Ya estás participando, por acá.
18: Morning.
0: Morning.
18: Pues yo me voy con Mon Laferte, aunque la otra me gusta mucho también, definitivamente prefiero la de Mon Laferte.
0: Claro.
18: Está como más corta de las venas.
0: Claro, más vacachera.
18: No más. Buenos días.
0: Ok, ya está tu voto registrado. Dice, buenos días, una pregunta. ¿Puede pasar mi hermana a recoger mis boletos? Sí, con copia de tu identificación, ¿ok? A ver, vamos por acá. Buen día, voto por Celso Piña, Norma Susana Parra Tobar. Órale, ahí está tu voto registrado. Vámonos con más música, llega esto de... ¿Quién es? ¿Alejandro Fernández? ¿O quién es? Ah, Alejandro Sanz, junto con Shakira. Se llama Bésame. Y lo escuchas en Globo 98.7. 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

0: Es Luis Miguel con ¿Cómo es posible que a mi lado? Vámonos con más audios, a ver qué nos dicen por acá. El buen Omar, ¿cómo estás, hermano?
1: Aquí el viernes vacachero, como ya escuché, Celso Piña y Mom Lafer. En esta ocasión voy contigo, Alex Borja.
0: Eso.
1: Mom Lafer.
0: Tú sí sabes.
1: Bonito día, bonito viernes. No participo por los boletos.
0: Ok.
1: Muchas gracias.
0: Gracias. Saludos. A ti. Saludos.
2: Hombre, gracias a ti.
3: Buenos días, equipo AA. Me levanté más tarde.
0: AA.
3: Hoy la rola vacachera por la que votamos es por la de Celso Piña. Saludos, cabina.
0: Ok, Celso Piña, acá estás. Va, perfecto. A ver, por acá. Saludos, cabina, me gusta eso. A ver, vamos por acá.
4: ¿Están seguros que esas rolas son como para echarse un vacacho?
0: Oh, qué chido.
4: Bueno, pues,
0: si
4: vaya
0: la
4: cosa,
0: ahora sí, saludos. Ok, ¿no? Es lo que hay, hermano, perdónanos, discúlpanos por tener tan malos gustos, discúlpanos.
2: ¿Seguro no tienes otra cosa que no sea bacacho? ¿Algo más fuertecito?
5: Y voto por la rola bacachera de Celso Piña. Y participo por los boletos para el escenario compartido, por favor. Muchas gracias, excelente día y maravilloso fin de semana.
0: Ok, claro que sí, con mucho gusto. Porque, claro. Pásame, espérenme. Espérenme, es que me equivoqué. Listo. Ok, vamos por acá. Dice muchas gracias. Es que me pidieron saludos. Rola Bacachera de Mon Laferte y saludos a mis compañeros de Ragazza. Saludos a todos Ragazza.
2: ¡Que canten!
0: No.
2: Que canten,
0: no.
2: Que canten. Saludos cantando, sí.
0: Ellos son ragazza. Saludos a los de los vestidos. Un abrazote y gracias por estarnos escuchando. ¿Pueden mandarle un saludo a mi papá Luis? Papá Luis, de parte de su hija Alejandra, por favor. Claro que sí. Saludos a Luis.
2: A papá Luis.
0: Papá Luis, de parte de su hija Alejandra. A ver, vamos con este audio, a ver qué nos dicen.
5: Por la rola bacachera de
0: Celso
5: Piña y participo por los boletos.
0: Órale, okay, claro que Celso sí.
2: Piña, ahí están.
0: Espérenme un segundo. Dice, chicos, una duda. ¿A qué hora es el evento del escenario compartido?
2: 8:30, pero hay que
0: arranca
2: estar antes.
0: 8:30, pero una vez llenó el foro, el venue, pues
2: se llenó.
0: Pues ya no, ajá, ya no puedes entrar.
2: Y además, si quieres estar cerca de todos estos artistas, tienes que llegar súper temprano para que te toque en la fila de hasta adelante.
0: Ándale.
6: Voto por Celso Piña. Y a Andrea, puede poner la manito también. Queridísima, adorada, lindísima. Te amo, quiero. Y de todo. A mi esposa, Claudia, igual
0: nosotros. ¿A tu esposa qué?
6: Y de todo. A mi esposa, Claudia, igual
0: nosotros. ¿Claudia Ibarra? Ponte las mañanitas, no, Frida, por favor, para Claudia Ibarra, dijo. A ver, déjame.
2: Pero como que anda festejando.
0: Claudia Ibarra. Claudia Ibarra. Pues feliz cumpleaños, Claudia Ibarra. Que te la pases muy, pero...
2: muy bien.
0: Espérame. Bueno, sí. Claudia Ibarra. ¡Claudia Ibarra! ¡Feliz cumpleaños! Que se la pase muy bien. Gracias, Frida. Es que, mira, me preguntan por acá. Chicos, una duda. ¿Qué hora es el evento de escenario compartido? Dijimos 8:30 de la noche.
2: Ajá.
0: ¿PM o AM? Vamos con música. ¿Te parece? 8 ya con 24 minutos en Globo 98.7. 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
1: Así es, ya tenemos en la línea telefónica al mismísimo, al único, al inigualable, Ricardo Durán, hermano.
2: ¿Qué pasa, hermano?
1: ¿Cómo estás?
2: Alex Borja, ¿cómo andas, hermano, en este viernes, Día del Maestro? ¡Felicidades!
1: ¡Felicidades a los maestros! ¿No tuviste...?
2: ¡Felicidades, Alex Borja, Alex Carreón! ¡Ustedes son grandes maestros!
3: ¿De qué, más o menos?
2: Ah, pues no dan clases ahí en...
3: Dábamos.
4: Cátedra, que es diferente.
2: Ya ven, si dan.
1: Oye, mi querido Rick Durán TV, pues llega... Bueno, primero platiquemos, ayer gana Pachuca, hermano. Yo siempre he dicho, Pachuca calladito, sin hacer tanto aspaviento, y trae un equipazo, hermano, ¿eh?
2: Sí, ayer se jugó la segunda semifinal y bueno, el equipo de los Tuzos de Pachuca saca ventaja con una gran jugada en un cobro de tiro de esquina.
1: Sí.
2: Que se aviva el conjunto de los Tuzos con Víctor El Pocho Guzmán e Idrisi.
1: Ajá.
2: Y luego mete un gran disparo que es desviado y le cambia la trayectoria a Keylor Navas y bueno, pues con eso el conjunto de los Tuzos gana 1-0 el partido. Después ya en la recta final viene una expulsión a Bauerman, el central de los Tuzos, por una interpretación del árbitro tras una jugada donde aparentemente sería el último futbolista, bueno, no aparentemente, sería el último futbolista el de Pumas, y por eso la juzga como expulsión, ¿no? Pero, pues, 1-0 Pachuca.
1: Está abierta, ¿no?, la serie.
2: Se lleva la ventaja, hermano.
1: Pues sí, pero está abierta la serie todavía, ¿no? O sea, 1-0.
2: Sí. O sea, Pumas sigue yendo por un gol.
1: Sí, un gol.
2: Hay que recordar que Pumas el empate lo mete a la gran final del fútbol mexicano por posición en la tabla.
1: Sí, claro.
2: Mismo caso de las Chivas, ¿no? Que hoy, por cierto, tiene entrenamiento abierto, hermano. Bueno,
1: ¿quién?
2: Era abierto, pero ya se acabaron los boletos.
1: ¿Las Chivas?
2: Sí, Chivas hoy va a recibir a la gente en el Estadio Jalisco.
1: ¡Órale!
2: Pero tenías que meterte a la aplicación del boleto y cambiar tu boleto, etcétera, etcétera. Pero bueno, ya.
4: ¡Ay, no! ¡Qué complicado!
2: Está medio complicado el asunto, pero bueno, Chivas va a cerrar preparación en la cancha del Jalisco.
1: Ajá.
2: Para el partido de mañana. 2-2 está el marcador global. Cualquier empate o victoria de Guadalajara le da el pase a la final del fútbol mexicano. Cruz Azul obligado a ganar. No hay más para dónde hacerse, ¿no?
1: Sí.
2: Y después de toda la zapatinga que se habló en el tema del arbitraje para este partido, pues bueno, a falta de que lo hagan oficial, César Arturo Ramos será el central.
1: ¿Es el que no quería Cruz Azul en el partido de ida o es otro?
2: No, el que pidió el cambio fue Pumas.
1: Ah, Pumas, ok.
2: Pumas fue el que pidió el cambio, les habían mandado a Luis Enrique Santander y Pumas dijo, no, ni más.
1: Perdón, así dijo Pumas.
2: No, ni más.
1: Ajá, ni más. Sí. Ok.
2: Ni más. Okay. Pero sí, o sea, imagínate cómo está el poder universitario, que ya habían sacado comunicados y luego dijeron, no, va para atrás, no.
1: Uh-huh.
2: Nos pidieron que no y lo cambiaron. Entonces, bueno, pues ahora apunta a que en la semifinal de vuelta esté Marco Antonio Ortiz.
1: Okay.
2: El famoso gato.
1: El gato. ¡Penal para el América!
2: Para el Pachuca, ¿es ese, no? Pumas. Porque, pues bueno, la lógica imperaría que Katia Itzel pite la final de ida.
1: Ajá.
2: Y obviamente César Arturo Ramos pite la final de vuelta, ¿no?
1: Ok.
2: Entonces,
1: ¿Katia Itzel?
2: Sí, Katia Itzel. O sea, hay que darle push, hermano. Pues es la que va al torneo de selecciones.
1: Pues sí, pues, pero, híjole, está medio de capacidad un poco limitada, ¿no? ¿O qué?
2: Pues sí, yo, fíjate, si a mí me preguntas cómo quisiera que acomodaran a los árbitros, yo le daba a Katia Itzel la semifinal de vuelta de Pumas Pachuca.
1: Sí, claro.
2: Y dejaba al gato y a César en la final.
1: Sí.
2: La buena y la semibuena.
1: Totalmente de acuerdo contigo.
2: Pero pues la comisión de arbitraje seguramente querrá darle ese ponche a
1: darle juego. Claro.
2: Exacto, de cara al torneo de selecciones. Así que a ver cómo va. Insisto, hoy Guadalajara cierra preparación. Buenas noticias con Richie Ledesma y con Efraín Álvarez.
1: Ajá.
2: Al final pareciera que los dos están listos para el partido.

0: Anda muy segurito la Chivas, ¿eh? Lo siento muy segurito.
1: Ay, ¿a poco crees que Pumas remonte el
0: muy confiaditos? El fin de semana. ¿Pumas? ¿Pumas con meter uno se clava?
2: Se mete.
0: Sí, sí, sí, sí, con meter
2: ¿ustedes
0: uno.
2: ¿Ustedes cómo van sus pronósticos?
0: A ver, vamos a ver, entonces. Ricardo Durán dice que final Chivas contra Pumas, ¿va?
2: Sí.
0: Chivas, Pumas, ok. Carrión, ¿qué dices?
1: Sí, voy a compartir la opinión de Ricardo.
0: Sí, sí, sí, sí. Ok, no. Chivas, Pumas. Ok, vámonos.
2: ¿Y tú por llevar la contra vas a decir?
0: Voy a decir Cruz Azul, Pachuca.
2: Yo, vole.
0: ¿Qué tiene? ¿Algún problema,
2: no,
0: hermano?
2: No tiene nada, nada.
0: Ah,
2: hermano,
0: bueno,
2: nada.
0: Pues nomás pregunta.
2: Aquí respetamos opiniones, claro, hay libre albedrío.
0: Claro, así debe de ser. Pues bueno, el lunes ya platicaremos de la final, hermano, entonces.
2: Sí, ya el lunes tendremos ya la final amarrada que se jugará jueves y domingo.
0: Ajá.
2: Claro está, por reglamento.
0: Sí.
2: Y bueno.
0: Sí, no sí, ¿qué más? Sí.
2: Ah, oye, en temas de selección, ya reportó Memo Ochoa, ya está trabajando con Javier Aguirre.
0: Ah, traíamos un pendiente.
2: A partir, yo sé sí, que a ti te encanta,
0: sí,
2: Memo.
0: Sí.
2: Y a partir de la siguiente semana, pues bueno, estarán llegando por lo menos 6 futbolistas del viejo continente, como César Montes, como Orbelín Pineda, Jorge Sánchez, Mateo Chávez y también Luis Gerardo Chávez. Serán los siguientes en reportar después de esta larga lista de 55 futbolistas que ya dio a conocer, okay, Javier Aguirre.
0: Ajá.
2: De cara al partido del viernes. Hay que recordar que el próximo viernes juega la selección mexicana en Puebla contra Ghana.
0: Sí, caray. Pues bueno, mi querido Rick Durán TV, te mandamos un abrazo, hermano, que sea un gran fin de semana y al ratito nos escuchamos, ¿eh?
2: Abrazo, hermano, cuídate mucho, señor Carrión, que tengan buen día.
0: Buen día. Oye,
1: igualmente para ti, amigo.
0: Hoy llueve, hermano, hoy te llueve.
1: Sí, es cierto.
0: A nosotros nos faltan dos fines de semana más. Hoy nos faltan dos fines, hermano, a nosotros.
1: Empapes bien.
2: Maldita sea. Pero bueno, ya por lo menos ya es algo leve.
0: Pues sí, ánimo, inúndate, hermano, ojalá. Ojalá.
1: Empápate bien. Sí, sí.
2: Empápate bien y luego sécate.
0: Y sécate.
2: Sí. Cuídate, hermano.
0: Bye, saludos, que estén bien. Bye. Vámonos pues con más música. Llega esto de Ricardo Montaner para que seas feliz aquí en Globo 98.7. 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

0: 8:52 aquí en Globo 98.7. Oye, hermano, vale. Recuerden, hoy entrega de boletos para el escenario compartido Walmart de 9 de la mañana a 5 de la tarde. 9 de la mañana a 5 de la tarde, la entrega de boletos. Si tú ya los tienes, ya te contestamos a través de el WhatsApp. Si ya te registraste a través del link que Mayra mandó, bueno, ya tenemos aquí tus nombres registrados como ganadores. Así que vénganse para acá con copia de su identificación de 9 de la mañana a 5 de la tarde. Pero mañana, hermano,
1: la entrega especial a partir de las 9 de la mañana allá en la explanada de Palco. Hay que llevar su kilo de música. Y el kilo de música es un kilo de alimentos no perecederos que se ha entregado a niños y niñas y adolescentes en el grupo de llamado Armonía, que trabajan a favor de los niños y adolescentes en situaciones vulnerables.
0: Ok, así que ya saben, entonces los esperamos hoy primero de 9 a 5 de la tarde con copia de su identificación. Aquí estará el staff de Globo, el staff de EXA para entregarles sus boletos hoy de 9 a 5 de la tarde. 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Nos vamos con la rola vacachera ganadora, hermano, perdóname la vida, pero por un voto gana Molaferte.
1: ¡Ay, te acabo!
0: ¡Dije! ¿A qué? Ya, ¡ey! Se acabó.
1: ¡Ay, rompió!
0: Ya se acabó. Gracias, Frida.
1: Oye, suéltala. Entonces ya tengo mis horas.
0: Ah, cuéntale.
1: A ver, cuéntale.
0: Sí, cuéntale.
1: Cuéntale las pecas en la espalda.
0: Como dice. No tengo porque soy morenito.
1: los vellitos.
0: Mira, míralo. A ver si ya, ya mero.
1: Y el atole.
0: Vámonos, buen fin de semana a todos. Cuídense, adiós. Gracias, Carreo, gracias, Frida. Bye, adiós. Se quedan aquí en Globo 98.7. 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
0: Adiós.
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0: Querido público, y usted está escuchando el mejor programa de la radio mundial. Esto es el Café Globo. Si usted es la primera vez que nos escucha, nos presentamos. Aquí está Marianita, ex OB7, empresaria.
1: Buenos días.
0: Buena mujer, trabajadora, madre de familia y además locutora. Y yo soy Bazooka Joe, su locutor de confianza, y estaremos las próximas dos horas atormentando sus puros y castos oídos en este bonito programa que hemos bautizado como Café Globo. Así es que vaya por su café, no sé si le guste el latte, el cappuccino, el macchiato, el que usted quiera, y disfrútelo mientras escucha este programa, porque el día de hoy tenemos programón. Tenemos, por ejemplo, nuestra sección del café balanceado con nuestra nutrióloga de cabecera, Valeria Rubio, y también estará con nosotros Mario Girón, que nos viene a presentar Tuyo, que es una nueva etapa sonora llena de ritmo y conexión. ¿Y qué más tendremos?
1: Yo le quiero pedir que cante la canción con la que ganó ahí en la academia.
0: Muy bien.
1: Sí, la canta muy bonito. A ver, también va a estar con nosotros Luis X Torres, que nos hablará de la reprogramación mental para crear una nueva realidad. ¡Ay, qué interesante!
0: Y hoy es día del maestro y la maestra.
1: ¡Saludos, o sea, a mis tías! ¡Felicidades! Todas maestras de la UNAM y de la Universidad de no sé dónde, y de muy, sí, muy picudas.
0: De no sé dónde.
1: Bueno, de Chiapas, de Alemania, de todas maestras.
0: Ah, muy bien, muy bien. Pues saludos a todos los maestros en su día. Ojalá lo trabajaran, ¿no?
1: Porque pues luego como ya del trabajo, que no se trabaja.
0: Que no se trabaja, pero pues ya está el día del trabajo, que no se trabaja.
1: Hoy día libre, ya me urge irme para pasear a los niños.
0: Es que tú ya te urge irte siempre. Siempre te urge. Tienes un cohete en el fundillo.
1: No es cierto. Ya siempre disfruto irte. El programa.
0: Ya te urge irte.
1: Pero hoy tengo niños en casa. Hoy no trabajaron, ¿eh? Hoy no estudiaron.
0: Hoy no trabajaron.
1: Hoy no hubo clase.
0: Ya los estás explotando.
1: A veces.
0: Ya ponlos a grabar comerciales, algo, están bonitos. Que te dejen una lanita.
1: No les gusta.
0: Oblígalos. Si no,
1: me vas a decir que los exploto.
0: Tú explótalos. O sea, vuélvete una Luisito Rey.
1: ¿Bastante caro salen?
0: Un papá de Michael Jackson, algo. O sea, ya. Por favor, que te dejan algo.
1: Ay.
0: Un billete. Bueno, ¿qué más vamos a tener el día de hoy?
1: Hoy celebramos a José Manuel Figueroa, actor, cantante y compositor mexicano, hijo de Joan Sebastián, que, bueno, pues que en paz descanse también.
0: Es correcto, ¿no? Y un día como hoy, pero del 2004, Sudáfrica es elegido el país donde se disputará la Copa Mundial de Fútbol del 2010, convirtiéndose en el primer país africano en organizar la máxima competencia futbolística internacional.
1: Así es, Micro Bazooka, y en el tema del día vamos a hablar de cuál es la peor forma de terminar una relación. Pues hay varias, ¿no?
0: Hay varias.
1: La peor yo creo que es la infidelidad.
0: Pero, o sea, ¿vas a ser infiel para terminar la relación o vas a terminar la relación para ser infiel o cómo?
1: No, o sea, eres infiel, te cachan y la relación se fue a ir.
0: Sí, pero yo pienso que se refiere de cuál es la peor forma de terminar una relación. O sea, ya sabes que vas a terminar y la peor podría ser el ghosting, que te desaparezcas y ya.
1: Y ya.
0: No des explicación, te fuiste por cigarros y no regresaste.
1: Sí, sí, debe ser de las peores. No. Y no entiendes nada, ¿qué pasó? ¿No?
0: Sí.
1: ¿Porque acabó?
0: Yo digo, por lo menos tírame un WhatsApp para que por lo menos me entere que ya soy libre.
1: Claro.
0: ¿No? Pero si me dejas ahí en el con el Jesús en la boca...
1: Sí, está cañón. Pero bueno, vámonos a música. Tenemos a Pitbull con esta gran rola que es Que no pare la fiesta.
0: Que no pare la fiesta. Don't stop the party. Qué ricas están mis bailarinas.
1: Y estamos aquí en Café Globo, donde hay éxitos
0: todo el día. Es que así dice. Sí.

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2: Amigos de Café Globo, nos vamos ahora con nuestra endulzada del día, esta palabrita para traer a la cabeza, para hacerla consciente el día de hoy, porque en una de esas una sola palabra nos puede cambiar el día. Y esa palabra es ilusión. Y la ilusión es la chispa que enciende tus sueños, alimenta tu entusiasmo y te impulsa a creer que cada meta es alcanzable, convirtiéndote el deseo en motivación y en acción. ¡Ilusión!
3: ¿Ilusión?
2: Hay que tener una ilusión, un sueño, ¿no? O sea, es bonito ilusionarse.
3: Hay que tener ilusión en nuestra ropa debajo de la ropa.
2: También,
3: ¿no?
2: También. Un bonito encaje, no nos cae mal.
3: Exacto.
2: Una bonita textura así, como muy acariciable, no está mal. No.
3: Bueno, por eso el día de hoy, lo que tú te imagines como ilusión, está bien. Por eso el día de hoy, regálame una I. Regálame una L.
2: L.
3: Regálame un usión.
2: Usión.
3: ¿Y qué dice?
2: Ilusión.
3: Ilusión. Y con ilusión, pues nos podemos ir a más música.
2: Es correcto, vámonos con más música. Están escuchando esto que es el Café Globo y aquí hay éxitos.
3: Todo el día.
2: Vámonos.

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2: Amigos de Café Globo, ya estamos de regreso. En el tema del día tenemos: ¿cuál es la peor forma de terminar una relación? Y recuerden participar con nosotros en el WhatsApp 5533-060109 o en nuestras redes sociales, en Instagram y Facebook nos encuentran como @FMGloboOficial y en TikTok como @FMGlobo. Hay mucho mensajito, Bazooka.
3: Hay mucho mensaje. Gracias por comunicarse con esta cabina, por ser partícipes de este programa. Y aquí dicen: hola, Marianita y Bazooka, soy Laura, los escucho desde Guadalajara con la app de Globo. Creo que la peor forma de terminar una relación es desapareciendo sin decir nada. Ajá. El famoso ghosting. Sí, ¿qué? Sí deja bien confundida a la gente. ¿Ves lo que
2: lo
3: te
2: que
3: digo?
2: Lo que tú decías.
3: Es,
2: claro.
3: Esa, sin duda, yo voto porque esa puede ser la peor.
2: La peor.
3: El ghosting.
2: A ver, vamos a ver, ¿qué más dicen los Café Lovers?
3: También cuando te terminan en conflicto y te gritan y en pleito, también debe ser traumático, ¿no?
2: Horrible, sí, cómo no. A ver, vamos a ver qué dice la gente. La gente dice: buen día, Café Lovers, soy Héctor de Monterrey, los escucho rumbo al trabajo. Para mí la peor forma de terminar es por mensaje después de años juntos, se me hace súper frío y cobarde. Si no sé qué esté peor, si gritos y sombrerazos o un mensaje de gracias por todo, ya no te quiero volver a ver.
3: Yo a mí no me desagradaría, ¿eh? A mí no me desagradaría, ¿no? O sea,
2: sin haberlo hablado. Sin...
3: Es que luego ya si lo hablas, ya luego ya no quieres terminar. O sea, ya si ves a la persona así.
2: O sea, ¿tú sí has aplicado el mensajito de gracias, bye?
3: Fíjate que yo creo que sí, en alguna vez. Yo creo que sí, en alguna vez. De esas relaciones tóxicas que no puedes dejar. Entonces ya sabes que si la ves te va a volver a convencer. Ese escultural cuerpecito te va a volver a seducir. Yo tenía una novia que estaba más buena que el pan de dulce. Y ya se la solía cuando yo ya la quería terminar. Pues no llegaba a mi cocina y se recargaba así donde se le veía toda su anatomía de qué barbaridad. Y entonces la veía y decía: no, ya la quiero terminar.
2: Sí me lo imagino.
3: Pero pues era un... Yo tenía testosterona a tope del rendimiento. Y decía, bueno, después del último round ya la termino.
2: Y no podías.
3: ¿Y qué pasaba? Nada. Ella sabía, me manipulaba con ese tremendo botezote. Me manipulaba.
2: Bueno, tenemos más mensajes. Dice: hola, hola, soy Marta de Tijuana. Los conocí por TikTok. La peor forma de terminar es enterarte por redes sociales que ya anda con alguien más. Eso sí duele horrible. ¿Ves? La infidelidad. ¿Ves?
3: Pues, o sea, es que en una de esas se pelearon y ya se fue. Y él dijo: no, pues ya terminamos. Y pues se agarró otra. O se agarraron otro. Eso sí es peor, ¿no? Como que tú crees que estás peleado y no, ya habías terminado. Porque ya tu pareja ya trae otra persona.
2: Sí, está cañón. Sí, él ya no se había ido de la relación, o sea, hace mucho.
3: Ejemplo, yo no estoy para meter cizaña, pero la otra vez yo vi al ingeniero con una chiquita en el lot aquí en el café.
2: ¡Ah!
3: Y dice ellos, era yo, pero arreglada.
2: Bueno, vamos a sembrarle la duda. ¡Qué malo eres!
3: No, somos malos. Malos de Malolandia. De Malolandia.
2: Vámonos un corte, mi querido Bazooka. Regresamos aquí a Café Globo, donde hay éxitos
3: todo el día.
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2: Amigos del Café Globo, tenemos a nuestra nutrióloga de cabecera, esta mujer que tiene más de 25 años de experiencia, coautora de un montón de libros y demás. Y bueno, pues el día de hoy va a hablarnos de obesidad y depresión. ¡Valeria Rubio!
3: ¡Valeria, bienvenida!
4: Gracias, gracias chicos, gracias como siempre por recibirme y por permitirme comunicarles cositas sobre nutrición con sustento científico, como siempre. Y sí, el día de hoy, ¿de qué vamos a hablar?
2: De eso, de obesidad y depresión. La verdad sí va muy de la mano, ¿no? La obesidad y la depresión.
3: Cuando estás deprimido empiezas a comer de más, sí, siento, o a comer pura porquería, así el bote de helado de chocolate viendo películas tristes, ¿no?
4: Fíjate que hay dos razones.
2: O cuando te ves gordo te deprimes, ¿no?
4: Sí, sí, ¿también? Por supuesto.
2: Yo me veo en el espejo, me veo gordo y me deprimo.
3: ¡Qué barbaridad!
4: Hay una parte bien importante, como lo dicen, que es la parte psicosocial, ¿no? Que ya hemos platicado aquí alguna vez, que la sociedad nos ha impuesto a la delgadez como sinónimo de belleza y de éxito. Los millones de tratamientos y cosas que hace la gente por estar delgado y pues sí, estético, como la gente pensaría que es. Pero fíjense

0: sea, ese tejido adiposo está inflamado, ¿ok? Y con que esté inflamado me refiero a que háganse cuenta que está como en alerta constante, está mandando disparadores que está diciendo, esta célula, que es el adipocito, debería de estar de cierto tamaño y ahorita, como se llenó de grasa, está mucho más grande. Entonces, organismo, hay que atender este llamado de alerta, ajá, porque no es normal tener un tejido que debe de estar de una manera, de otra manera. Entonces, es un estado de alerta, se mandan señales, se producen ciertas células del sistema inmune, se llaman macrófagos, necrosis tumoral, factores de necrosis tumoral. Y entonces, ¿qué pasa? Que el cuerpo se empieza a inflamar, estas células del sistema inmune empiezan a mandar señales a todo el cuerpo de que algo está pasando. O sea, mientras tú piensas que nada más estás como con un poquito de grasa de más, el cuerpo está tratando de compensar ese daño que es físico. O sea, no nada más es que no te quede la ropa.
1: Claro. Además de que, o sea, el cuerpo siempre está compensando, siempre, hasta que ya no puede compensar. Y entonces ya viene la diabetes de grado 1, grado 2, no sé qué, etcétera, ¿no?
0: 100% lo que dices. Uh-huh. El cuerpo está tratando de que sobrevivas y tiene mecanismos de defensa, la verdad es que es muy sabio para eso. Ahora, ¿qué pasa? Que estas células o estos producto de sustancias tóxicas también llegan al cerebro y lo empiezan a modificar. Esto es algo bien importante y bien interesante porque se ha visto en tomografías de cerebros de personas que no tienen exceso de grasa y de las que sí tienen exceso de grasa, y las que tienen exceso de grasa, su cerebro está modificado físicamente y las señales que se mandan entre neuronas son mucho menos óptimas, o sea, son diferentes, se disparan diferente la sinapsis entre las neuronas. Entonces, ¿qué pasa? Que todos estos que ya hemos hablado aquí, neurotransmisores, la dopamina, la serotonina, la oxitocina, la adrenalina, empiezan a fallar. O sea, este exceso de grasa provoca sustancias que inflaman al cerebro, las neuronas enloquecen, y entonces las personas que tienen exceso de grasa corporal tienen mucho más tendencia a todas las enfermedades neurológicas y psiquiátricas. La fibromialgia, o sea, todas estas enfermedades autoinmunes, hay que tratar al sistema inmune más que nada más tratar el padecimiento. Pero entonces, esto decía, porque la cúrcuma la utilizan mucho para trastornos autoinmunes. Okay. Ese es un gran antioxidante que puede ayudar a desinflamar todo el tejido, a desinflamar, a que ya estas células no estén tan enloquecidas y no afecten.
1: Sobre todo eso, ¿no? O sea, las células, porque de repente dices, ay, no, es que eso me inflama, y lo relacionas con la inflamación, sí, no, abdominal,
2: con la panza,
1: o con el cachete, con que estás hinchado. Exacto. Relacionas esa inflamación, pero hay gente que puede estar perfectamente delgada, cero cachetón, etcétera, pero si come cosas fritas con aceite vegetal, sus células van a estar inflamadas y eso es lo que hace daño. O sea, no es de, lo veo gordito, lo veo cachetón, está inflamado. No, puede haber gente que no esté para nada con ningún tipo de señal, pero sus células pueden estar inflamadas.
0: Sí, la inflamación es una respuesta inmunológica normal cuando algo está fallando. O sea, si yo ahorita estoy cruzando las piernas y ya sientes así como que ya las necesito descruzar, es porque tu cuerpo te está diciendo algo, aquí no está pasando bien la sangre, regrésalo, y en ese sitio hay inflamación, que es parte de que las células se vayan regenerando. Inflamación es que ese tejido da la señal de algo está pasando, que llegan estas células que se llaman macrófagos, que son como estos soldaditos, a reparar. Y como tú bien decías, Bazooka, nos estamos reparando todo el día. Si comes algo procesado, si te echas una copita, si te echas un cigarro, si hueles el smog, si te da el rayo ultravioleta, o sea, realmente el cuerpo se está regenerando todo el día, claro, afortunadamente. Si no,
1: hasta los gases del Yelish, mujeres, ustedes que se hacen las uñas.
2: Ya vieron que son cancerígenos.
0: Pues yo ya no, sí, la verdad, mira, es que yo me dejé de hacer, porque ese es otro tema, los microplásticos. Uh-huh. el otro día estaba leyendo un dato bien interesante, que son todos los lo que pues, usamos del plástico, los envases uh-huh. estos de lunch,
1: por ejemplo,
0: las botellas, ¿no?, de agua, ¿saben?

0: que...
1: Pero es más grave tickets, cuando los calientas, o sea, cuando...
0: Sí, sí, cuando los dejas en el coche y desprende ese plástico, ese microplástico. Los tickets de las tiendas, de los vouchers...
2: ¿Los térmicos?
0: Los térmicos, y sí, los tickets en general los que tickets te dan en las tiendas también tienen microplásticos. Estaba leyendo que nosotros recibimos a la semana el equivalente a una tarjeta de crédito de microplásticos en el cuerpo.
1: No.
0: Que es muchísimo. Ahora,
2: calma. Claro, eso por semana, imagínate. Ay, al año.
1: Podrá ser calma. Black American Express. Ah. Mi microplástico podrá ser negro.
0: Pues exacto, hay que buscar una Platinum, porque creo que esas no son.
1: No, Platinum sí tenemos, pero ya andamos por la negra, vamos por la negra. Ay,
2: bueno, pero los microplásticos ya son otro tema, la verdad es que todo tema, lo que se nos da depresión nos dejó bastante claro, ¿no? Que hay que cuidar esa inflamación de las células para pues estar saludables.
0: Exacto, hablaba de justo de eso, porque también eso hace que nos estemos inflamando y no nos estamos muriendo. Entonces, el cuerpo tiene esos mecanismos para estarnos protegiendo de todo eso dañino que tenemos todos los días. Entonces, aquí el punto es que otro factor de riesgo para esa inflamación celular es la obesidad, el exceso de grasa corporal. Entonces, hay que combatirlo.
1: Muy bien. Pues gracias, Valeria Rubio. Nos vemos pronto aquí en el Café Globo. Tus redes sociales, otra vez.
0: Otra vez. Gracias, Bazooka. Gracias, Mariana. Nutrióloga Valeria Rubio. Nutrióloga Valeria Rubio en Instagram, en Facebook. Doy consultas en Guadalajara, en la Ciudad de México y en línea.
1: Perfecto.
2: Me encanta, porque en línea te podemos contactar desde donde estemos.
0: Desde donde estemos, hasta en Israel tengo pacientes.
2: Exacto. Eso. Ay, muchas gracias, Valeria.
0: Gracias,
2: Café Globo, chicos. Tu casa siempre.
0: Gracias, gracias.
2: Pues vámonos a música, señoras y señores, y regresamos con más aquí a Café Globo, donde hay éxitos
1: todo el día.

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2: Mis queridos Café Lovers, seguimos con nuestro tema del día. ¿Cuál es la peor forma de terminar una relación? Voten, por favor, porque ya van tres, que las tres están buenas.
3: Exacto, aquí hay otra que también está buena. Dice, escuchándolos desde Mexicali, soy Rogelio. Creo que la peor es seguir con alguien por lástima cuando ya no quieres estar ahí, solo alargas el daño. Sí. Es que hay veces que hay parejas que se ponen como víctimas y de no me dejes y no sé qué, me voy a morir y no sé qué. Y tú dices, ay, es que ya te quiero dejar, ya no te soporto.
2: Ay, no, yo nunca me puedo quedar por lástima.
3: No, pero sí es feo. Sí hay gente que lo hace y es terrible. O sea, sí, porque, claro. Porque pues qué poca peor. Dignidad, qué poca dignidad tienes. Que hay mucha gente que te dice, pues las canciones, te prefiero compartida antes de decirte adiós.
2: Claro.
3: ¿No? O sea, hay hombres que dicen, no importa, yo sé que tienes otro güey, pero no importa, lo que me toque de ti.
2: ¡Ay, qué fuerte!
3: Hay mujeres también que son amantes, ya saben, ¿sí?, que él vive con otra, pero
2: la casa chica.
3: Y ahí están.
2: Ahí están, es verdad.
3: Con ese amor compartido.
2: Es verdad. ¡Ay, qué fuerte, Bazooka, qué fuerte!
3: Es que ahí vemos varios que tenemos mucho para dar.
2: Bueno, este otro dice, saludos desde Torreón, soy Miriam. Los descubrí en Spotify. La peor forma de terminar una relación es siendo infiel y todavía culpar a la otra persona. ¡Ay, no, qué descaro! ¿Cómo? Tú eres el infiel y ¿cómo culpas a la otra persona?
3: Por tu culpa te fui infiel.
2: Ya no me atendías.
3: Ya no me atendías, ni me preparabas de comer delicioso, me olvidaste, me fuiste cerrando la llave y ¿qué me quedó? Más que engañarte. ¿Sabes qué? Todo fue tu culpa.
2: Bueno, tenemos más mensajes. Este dice, hola Marianita y Bazooka, soy Armando de Poza Rica. Los escucho diario en la radio. Para mí lo peor es terminar peleando horrible y diciendo cosas que ni sentía solo por coraje.
3: Qué feo, qué feo.
2: Si llegar a ese punto es muy feo.
3: ¿Sabes qué es lo peor? Lo peor de todo es cuando el caballero cree que tiene la relación perfecta y que va a dar anillo y que lo compra, se hinca y le dicen que no. Y que la novia sale corriendo. Eso sí es lo peor.
2: Ah, yo creo que sí es de las peores formas de terminar.
3: Eso sí es lo peor de lo peorísimo.
2: ¿Te pasó?
3: No, he visto muchos videos donde pues,
2: la novia sale corriendo.
3: Las mujeres lo ven, dicen no y salen corriendo. Además, desde que el hombre se hinca en una plaza pública, todo el mundo está pendiente, ya quiere aplaudir, grabar, todo, y que te digan que no.
2: A mí un ex novio me quería dar el anillo, pero, o sea, yo estaba bien chavita, tenía 20 años. Y me acuerdo que le habló a Lidia porque quería como que una amiga me acompañara. Y entonces, Lidia le pidió permiso a su mamá, entonces su mamá le habló a la mía, mi mamá se enteró y también me dijo. Y cuando yo me enteré que me iba a dar el anillo, salí corriendo. O sea, nunca no llegamos a ese punto.
3: O sea, no llegaste.
2: Le hablé y lo corté. No, pues sí, no me quiero casar con él ahí. O sea, yo estaba pasando mi tiempo libre. Y él ya quería un hogar conmigo. Dije, ay, no, qué miedo. Bye.
3: Qué feo eso, no estar en el mismo canal.
2: Pues sí.
3: Imagínate, él ya se quería casar contigo. Estaba perdidamente enamorado de ti.
2: Y yo
3: tú
2: estaba pasando
3: solo
2: el
3: pasando
2: tiempo.
3: Imagínate que ahorita un hombre te diga, oye, pues yo nomás contigo estaba pasando el tiempo.
2: Pues lo dejo.
3: Y tú bien enamorado.
2: Lo dejo para siempre.
3: Y tú ya queriendo vivir con él. Ya queriendo casa aparte.
2: Ya, vámonos a un corte, mi querido Bazooka. No me pongas en camisa de once varas. Regresamos aquí a Café Globo, donde hay éxitos
3: todo el día.
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2: ¿Qué tal, amigos de Café Globo? Bueno, ahora tenemos un invitado que tiene una voz elegante y poderosa y que además es el ganador de la Academia 2024, ¿no? Y que está estrenando sencillo que se llama Tuyo en esta, pues, nueva etapa sonora llena de ritmo y conexión. Tenemos a Mario Girón en la casa.
3: ¡Mario, bienvenido! ¿Cómo estás, Mario?
4: Muy bien, feliz de estar nuevamente aquí con ustedes.
3: Te he visto muy trabajador.
4: ¿Verdad? Pues hemos estado picando piedra, como quien dice.
3: Muy bien, y traes nuevo sencillo.
4: Así es, estamos estrenando Tuyo, una canción pues bastante diferente a lo que ya habíamos estado sacando, que han sido usualmente baladas y música un poco más tranquilita. Esto está un poquito más...
3: más pop, más rítmico.
4: Exactamente.
3: Puede ser.
4: Exactamente, y además la letra pues usualmente siempre era como romántica tierna, como desamor, y ahorita es como un poco más atrevida, entonces también me gusta esa nueva etapa.
2: Ajá,
3: ¿Tú participas cuando hacen las canciones, cuando hacen las letras y todo esto?
4: Pues mira, en cuanto a participar como para componer la canción, la verdad que no, pero por ejemplo, yo en este caso, José María fue uno de los que fue el compositor, José María, el hijo del maestro Napoleón, y yo
3: qué
4: le yo a él
3: escriben.
4: Le di, sí, hermoso. Entonces yo a él le di la idea justamente de componer esto, de qué podía tratar la canción y demás, y pues bueno, salió algo muy bonito.
3: Ok, o sea, está hecha a la medida.
4: A la medida. Así es.
3: ¿Y quién fue el productor?
4: El productor fue Jano, que también es productor justamente del maestro Napoleón.
3: Ok.
4: Sí.
2: Oye, ¿y ahora por qué andas tan acá?
4: Tan
2: arriesgado, ¿cómo dijiste que era?
3: Hay que ir dando pasos.
4: Sí, ¿verdad? No, pues yo creo que hay que intentar de todo. Entonces, pues como ya había, siento que mi fuerte y en donde me siento seguro son las baladas. Entonces, pues ahora quise intentar, pues esto un poco más atrevido.
2: Más atrevido.
3: Ya estabas en tu zona de confort.
4: Ándale,
3: ¿no? Entonces hay que de repente moverse un poco hacia un lado, hacia el otro, para intentar arriesgar un poco.
4: Así es. Me gustan los riesgos.
2: Oye, ¿tiene video esta canción?
4: Fíjate que todavía no, pero me encantaría hacerlo un video. Creo que es una canción que amerita un video, entonces sí me gustaría.
2: ¿De qué habla?
4: Pues mira, usualmente lo que he estado sacando siempre hablan de amor, de desamor, y esta habla de amor, pero te digo, un poco más atrevido, un poco más...
3: Pues tuyo,
4: candente.
3: A ver, más bien, ¿a quién se la dedicas?
2: ¡A la torre!
4: ¡Ay!
2: ¡A la torre!
4: ¡No!
2: ¡A la torre se la dedicas! ¡Extra, extra! ¡Señoras y señores! ¡Se confirma Romana!
3: ¡Qué burro de
4: bazooka! No.
3: ¿Estás enamorado?
4: Sí, claro, por supuesto. Creo que esta canción es... Pues sí, es que yo usualmente trato de darle como diferentes significados a las canciones, porque digo, por ejemplo, saqué una antes que se llama Por Ella, que yo siento que se la puedes dedicar a tu mamá, que se la puedes dedicar a tu hermana, a tu abuelita, a tu novia, pero pues esta sí es directo.
2: Esta sí
3: directa
2: es.
3: Al amor, sí,
2: ya la quiero escuchar. Ya
4: está
2: la quiero
4: genial.
2: Escuchar.
4: Está padrísimo.
2: ¿Te la echas?
3: Oye, porque sí, hay que decirle a nuestro radio escuchas que trae a su guitarrista.
2: Oh.
3: O sea, no venía preparado, pero aquí tenemos la primicia en Café Globo, porque la va a cantar completamente
4: sí,
3: en vivo.
4: Me lo permiten.
3: Por favor.
2: Adelante.
4: Muchas gracias. Échale, maestro.

0: está ahí, la vamos a dejar para que la gente la vaya a escuchar.
1: ¿Cómo? ¡Ay! Este me dejaste con ganas, oye. Oye, qué padre está.
0: Está padre,
1: qué
0: ¿verdad?
1: Padre no, está.
0: Y la verdad es que, digo, por supuesto, Fer hace un trabajo extraordinario en la guitarra, pero en la,
1: pero
0: en
1: ya
0: la
1: con
0: grabación.
1: Toda la producción.
0: En la grabación original, en la que pueden encontrar en plataformas digitales, es una banda enorme y tenemos metales y se escucha padrísimo. Entonces, los invito a que lo vayan a escuchar en todas las plataformas digitales.
1: Buena estrategia, ¿sí? Dejar así como picada a la gente para. Muy bien.
0: Está muy padre, está muy padre. Y también, digo, si me permiten comentarlo, claro. Este 27 de junio tengo un show aquí justamente en la Ciudad de México, que por supuesto están invitadísimos. Vamos a estar, no sé si puedo decir
1: el, sí, claro, el claro.
0: Ah, bueno, vamos a estar en la sala Pepsi Black, en el World Trade Center. Va a ser un concierto increíble, se llama justamente Tuyo, y pues la verdad es que ya presentamos este show en la ciudad de Monterrey, Nuevo León, y bueno, ahora venimos acá a Ciudad de México, y la verdad que me emocionó mucho.
2: Oye, ¿y quién te inspiró? ¿Alguna conductora de TV Azteca?
1: No, dice que está enamorado.
2: No.
0: ¿Estás enamorado? Mi novia es Marlara, claro, también estuvo en la academia.
2: Ah, ok. ¿Ves? Ah, también ha estado aquí con nosotros.
0: Claro,
2: sí, ¿ella sí te inspiró o de no, otra?
1: Claro. No, Bazooka. No, claro, okay. Claro, es que Bazooka es un caso perdido. O sea, ah, pero
2: es una de esas, ¿no? Es que hay tanta mujer guapa, pues que pues, o sea, no lo culpo.
1: No lo juzgo.
2: O sea, si pero alguien más.
1: Tú
2: no
1: más preguntas y ya,
2: ¿no? No, más. La curiosidad, ¿no?
0: No, pero muchas gracias por permitirme venir, por darme el espacio y por, pues, bueno, pues por prestarme a su público para promocionar.
1: ¿Qué más vamos a ver el 27 de mayo? Cuéntanos, danos pues una adelantadita, a ver.
0: Mira, la verdad es que es un concierto bastante completo. No me considero un experto en absolutamente todos los géneros, pero la verdad es que, como platicábamos hace ratito, me gusta experimentar y me gusta tomar riesgos. Entonces, pues la verdad es que en este concierto tenemos de todo. Tenemos baladas, tenemos pop, tenemos canciones para bailar, tenemos canciones para saltar, para llorar, tenemos hasta salsa. Entonces, pues bueno, tenemos muchas cosas. Tenemos mariachi. Entonces, es un concierto
1: padre,
0: bastante completo. Es un concierto que disfruto mucho hacer y que espero que a la gente le guste.
2: Mario, pues qué bueno, qué padre cantas, qué bien. Muchas seguramente gracias. La vamos a disfrutar porque yo ya me apunté al show.
0: Total.
1: Obvio.
2: Ahí nos vemos para pues empujar, ¿no? El codo y escuchar esas canciones.
0: Empujar
1: y el bacacho.
2: Claro que sí.
0: Ese no puede faltar y yo estoy seguro que ahí no va a faltar. Entonces, para que también si quieren ir a echarse su bacacho.
2: Su bacalao. Claro que sí.
0: Invitadísimos.
2: Muy bien. Perfectamente, Mario. Pues tus redes sociales para que tus fans sigan ahí acosándote.
0: Me pueden encontrar como Mario Girón guión bajo off y si no como Mario Girón en todas partes.
2: ¿Se aceptan packs o no?
0: No. De preferencia no.
2: De preferencia no porque está comprometido.
0: Chamaco. Así es.
2: Muy bien. Perfectamente, Mario. Pues gracias. El Café Globo es tu casa.
0: Muchas gracias.
2: Regresen cuando quiera. Excelente guitarrista. Gracias por estar acá. Y nosotros nos vamos
1: a música.
2: Y ahorita regresamos. Están escuchando el Café Globo y aquí hay éxitos.
1: Todo el día. Gracias, Mario.
0: Gracias.

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2: Amigos de Café Globo, seguimos aquí entregándolo todo, sangre, corazón y cuajo. Y hoy estamos hablando de cuál es la peor forma de terminar una relación. Ya hemos hablado de varias, ¿eh? Así es que no se pierda nuestro podcast. Algunos minutos después de que se termine este programa, ya lo podrá escuchar en cualquier plataforma. Y acá dicen, hola Café Lovers, soy Tania desde Piedras Negras. Los conocí por Instagram. Creo que la peor forma es cortar justo en una fecha especial como cumpleaños o aniversario. ¿Qué necesidad? A mí me terminaron una vez en un cumpleaños. ¡Maldita!
3: No. ¿Y si se acordó que era tu cumpleaños o lo hizo a propósito?
2: No, pues me llevó un pastel increíble así de coche y todo. Y luego discutimos, fuimos a desayunar muy a mi pesar porque yo no quería. Y ahí me terminó.
3: Porque discutieron. Y yo, o sea, no era su plan.
2: No era su plan, pero discutimos y me terminó y yo terminé. Pero en el psicólogo es él. Pero en terapia.
3: Ahora entiendo muchas cosas. Ahora entiendo muchas cosas. Bueno, este otro mensajito dice: hola, hola, soy Matías de Ciudad de México. Los escucho en Spotify. La peor forma de terminar es dejar a la otra persona con esperanzas, aunque ya sabes que no vas a volver. Sí, sí, sí es la peor. Que te tengan en el limbo, híjole, no se vale. Te vuelves loco. Te vuelves loco. No, no, no, no, no. Eso de. A ver, ¿cómo lo traducirías?
2: Es que es como
3: a
2: que ver, con esperanzas.
3: Dame un tiempo, quiero pensar. Dame un tiempo, ya no quiero estar, córtame ya, se acabó. Pero dame un tiempo. Para mí el tiempo tiene nombre y apellido. O sea,
2: son las 9:10 y ya vete a la burger.
3: Exacto.
2: ¿No? ¿Cómo que va a ser tiempo? Bueno, yo había un momento en que yo les decía, pues dame la prueba de amor. Una pruebita de amor. Y una me respondió, si no soy queso del súper.
3: Claro.
2: ¿Cómo que una prueba si no soy queso del súper?
3: Totalmente de acuerdo.
2: Pues es que para ver si nos vamos entendiendo o no.
3: Qué horror.
2: A ver si nos vamos a entender o no. Sí fui una fichita, la verdad.
3: Bueno, este otro dice, saludos desde Monterrey, soy Fabiola. Los escucho en la app. Para mí lo peor es terminar y empezar a hablar mal de tu ex con todo el mundo. Se me hace muy inmaduro. Pues es que depende cómo termines, o sea, ¿no? Si te fue infiel, si eso, pues hay dolor y evidentemente vas a hablar mal porque fue lo que pasó. Si las cosas terminaron de una manera madura y queda algo de cariño.
2: ¿Sabes qué es lo peor? ¿Sabes qué es lo peor? Que aunque haya infidelidad y lo que sea, ya, terminan. Hablas con todos tus amistades y lo vendes como el peor hombre del mundo. Después claro. No puedes vivir sin él y regresas con él. Y luego ya todos tus amigos lo ven como el peor y maldito que tú les dijiste que era.
3: Claro, y tú y yo ahí otra vez de enamoradota.
2: Y ahora, no, perdónalo, es que no era así, no era como yo te dije. Ya nadie te creyó nada.
3: Claro.
2: Nadie te cree nada.
3: Claro.
2: Tú dijiste que era una basura de persona y te creímos que era una basura de persona. Ahora no me vengas a decir que no era la basura de persona que me dijiste la otra vez que era.
3: De acuerdo.
2: ¿No? Por favor.
3: Hay que ser maduros.
2: Primero,
3: hay que madurar.
2: Tus ideas,
3: hay que madurar.
2: Madura, y si no, envuélvete en periódico. Con permiso. Tenemos que ir a un corte comercial. Ahorita regresamos. Ya me enojé.
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2: ¿Qué tal, amigos de Café Globo? Bueno, pues estamos aquí, tenemos ahora un invitado que es mentor y empresario de múltiples negocios, es autor del libro Del Barrio al Éxito, de la casa editorial Gandhi, es creador del centro de formación X Torres con múltiples entrenamientos, pues de e-commerce, desarrollo personal, espiritual y también financiero, ¿no, Marianita?
3: Así es, mi querido Bazooka. Y bueno, el día de hoy me encanta el tema porque creo que la mentalidad y la actitud con la que hacemos las cosas es básica. Así que el tema de hoy es la mentalidad cuántica y reprogramación para crear una nueva realidad. Y para eso tenemos a un expertazo que es Luis X Torres. Bienvenido. Venga. ¿Cómo estás, Luis?
4: Muy contento de estar contigo, Mariana, contigo, Bazooka. Feliz de estar acá con ustedes y pues a darle con todo.
2: Es correcto. De repente suena como a choro mareador de que la mentalidad es lo más importante y de repente dices, ¿cómo crees? Si yo tengo la mentalidad.
3: A ver, pero hay una frase que creo que es súper ganadora. Si no lo crees, no lo creas. Correcto. O sea, no lo puedes crear si no está aquí en tu mente. Entonces empezamos por ahí, ¿no?
4: Sí, claro. Es que todo lo que existe en este mundo ha sido creado dos veces. Primero en la parte mental y después en la parte material. Todo lo que existe en este mundo primero ha sido concebido en la cabeza. Si tú no lo concibes primero en la mente, exacto, es imposible materializarlo. Entonces, por eso la importancia del tema mental. Uh-huh. Y pocos hablan del tema de mentalidad cuántica, que es muy poderoso.
2: O sea, ¿a qué nos referimos con cuántico? ¿Que es como exponencial o cómo?
4: Correcto. Es la posibilidad de poder acelerar de forma masiva los resultados. Algo que puede tomarte 10 años, ¿cómo lo podemos acelerar para que en 6 meses podamos cristalizarlo?
3: A ver, eso me interesa.
2: Oye, o sea, yo entiendo que la mentalidad lo es todo, ¿no?
4: Sí, claro.
2: Pero tiene que venir acompañada de trabajo.
4: Por supuesto.
2: ¿No? De por lo menos tener una meta clara, tener los objetivos, el camino hacia allá. Porque yo todos los días me puedo despertar como un ganador y decir que soy un ganador, que soy un empresario exitoso.
3: Que vas a tener unos músculos de fisicoculturista.
2: Tengo unos músculos como de Julio Ron.
3: Pero nunca vas al gimnasio, entonces si nunca no voy, los vas a tener.
2: Exacto, pero si no voy al gimnasio, ni siquiera me levanto de mi cama o estoy en mi celular todo el día, pues por más mentalidad que tenga, no voy a tener éxito.
4: Correcto, pero precisamente para poder tener esa fortaleza de ir al gimnasio, de arrancar un negocio, por ejemplo, de ventas por internet, incluso para tener una relación sentimental duradera, requerimos tener una buena programación mental.
2: No nos toques ese vals ahorita.
4: Si tenemos una mala programación para con el dinero, para con el amor, etcétera, incluso aunque entremos a un negocio, a una relación sentimental, está destinada al fracaso. Entonces sí, es accionar, sin embargo, paralelamente ir trabajando nuestra mente para poder tener el resultado.
2: Oye, en este libro, Del Barrio al Éxito, habla de tu caso en particular.
4: Sí, correcto. Ocurre que hoy tenemos la bendición.

0: Y entonces arranco.
1: Es que también tú te la complicaste durísimo.
0: Solito. ¿No? Bueno, al mismo tiempo eso también fue lo que me permite a mí aterrizarme y decir, Néstor encontró un propósito, trabajar, esforzarme, viene un hijo en camino, es una vida. Y bueno, para hacer la historia muy corta, pues aprendo de ventas por internet, aprendo de mentalidad, arranco con 800 pesos. Y gracias a Dios tenemos una organización que tiene decenas de colaboradores, vendemos en todo el país y bueno, hemos podido avanzar. La mentalidad fue clave.
2: Oye, Luis, ¿y tienes, bueno, además del libro, tienes cursos o cómo es este coacheo que haces?
0: Bien, lo que ocurre es que tengo toda una organización, una empresa de e-learning, se llama, que es educación en línea. Y lo que hacemos nosotros es justamente, tenemos una academia con más de 25,000 estudiantes en toda Latinoamérica, a la que los ayudamos justamente en el tema mental. Todo empieza por el tema de la mentalidad. Si no crees que es posible, no lo vas a lograr.
2: Totalmente.
0: Empezamos por ahí. Después enseñamos habilidades técnicas, porque tampoco nada más es con creer. Debes creer que es posible y luego accionar toda la serie de habilidades técnicas, tácticas y estrategias. Enseño yo a vender en línea, por ejemplo, en lugares, bueno, en marketplaces, por así decirlo, ¿no? Y en tiendas virtuales. Y una vez que enseñamos eso, enseñamos a la gente educación financiera, porque debes saber qué hacer con tu dinero. De nada sirve que vendas 1,000,000 si te gastas 1,001,000. Entonces, necesitamos entender qué es mentalidad, un vehículo que te enseña a hacer flujo efectivo y después qué hacemos con ese flujo efectivo. Y entonces, eso integral hace un cambio y una transformación de vida en las personas.
2: Debes hacer una escuela para deportistas, futbolistas, porque luego ganan re bien y se andan gastando todo, ¿no?
0: Sí, tema de educación financiera.
2: No saben en dónde, en dónde invertir.
0: O los estafan.
2: ¿Qué negocios hacer para futuro? Porque la vida de un futbolista, un deportista, pues es corta, ¿no?
0: Correcto, sí. Y como no tienen educación financiera, de hecho suelen estafarlos porque no tienen conocimiento de instrumentos de inversión, etcétera. Y es un tema que a mí me apasiona, ¿no? Justamente el tema de libertad financiera. Generar flujo efectivo para después invertirlo en un activo que te genere ingresos de forma pasiva, sin trabajar, es decir, rentas algún departamento, construyes un negocio que te requiera poco tiempo.
2: No, suelta, no sé, porque ya están avalando la ley de que ya es legal que no te paguen las rentas aquí en México.
0: Bueno, en España quieren expropiar, además, entonces.
2: Sí. Pero bueno, hay otras opciones.
1: ¡Zurdos!
0: Estoy contigo.
2: En fin.
1: Ay, bueno, pues tus redes sociales para que la gente te siga, te cuestione algunas cosas ahí, claro. Se quiera meter a tus cursos, etcétera.
0: Sí, tenemos en Instagram X Torres Online, así nos pueden encontrar, en Facebook como X Torres Oficial y en TikTok también como X Torres Oficial, así nos pueden encontrar y cualquier cosa mándenos mensaje y con mucho gusto los ayudamos.
1: Muy bien. Oye, otra pregunta antes de irnos. Por ejemplo, ves a Tony Robbins, ya es Tony Robbins.
0: Claro.
1: ¿No? A lo mejor tú, Luis X Torres, ahora ya eres Luis X Torres, pero al principio, ¿cómo empiezas a quererle enseñar a la gente de mentalidad sin dinero, sin posición, sin nombre, sin absolutamente nada?
0: Entiendo.
1: ¿Cómo empiezas a generar?
2: Porque
1: eso,
2: todo mundo empieza.
1: Claro.
0: Sí, todos
2: por algún lugar.
1: Pero, por ejemplo, mucha gente ahorita dice, bueno, voy a seguir a Julio Ron porque está súper mamey y está guapo y ya ve tu resultado.
0: Sí.
1: Pero ¿cómo te empiezan a seguir y cuando todavía no lo tienes y no lo consigues?
0: Entiendo. Lo primero que tenemos que hacer es empezar a transformarnos nosotros primero. Es decir, antes de buscar un impacto profundo en la vida de otra persona, empecemos con nosotros mismos. Nuestro ejemplo va a arrastrar. Y entonces empezamos a trabajar nuestra mente, nuestro físico, nuestras emociones, incluso la parte espiritual. Y en función de nuestra transformación, las mismas personas se van acercando y te van pidiendo ayuda. Y en ese momento podemos empezar a impactar de una manera más fuerte. Empezamos con nosotros. Aunque arranquemos de cero, como todos arrancan.
1: Perfecto, Luis. Bueno, pues entonces tus redes sociales, en este momento te voy a seguir. ¿Cómo estás?
0: X Torres Online.
1: X Torres Online.
0: Y sería un honor para mí, de hecho.
1: Te voy a seguir ahora.
0: Gracias. Y también, Mariana, sería un honor.
2: Gracias. No, bueno, pues siempre yo soy de la edad de que aprendemos de todos y tu caso es un caso de éxito, que mucho que aprender.
0: El de ustedes también, yo crecí viéndote en los programas de televisión.
2: Gracias.
1: A ver. Te veía cuando era niño, Mariana.
2: Exacto.
0: Tampoco tan niño, pero sí. Me gustaba.
2: Muy bien. En cambio, tú ya eras grande cuando me veías.
1: O sea, llevo 3 años, Mariana, por favor, ¿a quién tratas de engañar? Sí me veo más pateado porque pues he estado corrido en terracería y sin aceite. Pero bueno, Luis X Torres, muchísimas gracias. El Café Globo es tu casa, regresa
0: gracias
1: cuando quieras.
0: Muchas
1: y
0: gracias.
1: Bueno, pues ahora ya tienen más herramientas para tener esa mentalidad y vibrar en la abundancia y dejar de vibrar en la carencia.
0: Así
1: ahora sí
0: es.
1: Que súbanse al bio shaker de la abundancia, señores. Mientras tanto, nos vamos a música y ahorita regresamos con más de esto que es el Café Globo, aquí donde hay éxitos
2: todo el día.
1: Volvemos.

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2: Ay, querido público, estamos de vuelta aquí en esto que es el Café Globo y hoy estamos hablando de qué es la peor forma de terminar una relación, ¿no? ¿Cuál es la peor forma? Ya hablamos de cuando das anillo y te dicen que no, de hacer ghosting, la de terminar peleando así del chongo, ¿no? Llorando a moco tendido, ¿no? ¿Y qué más dice la gente?
3: La gente dice, desde Tijuana, soy Erika, los escucho en la oficina. La peor forma es usar a alguien más para dar celos antes de terminar porque ya quieres terminar. Eso hace más daño. Sí, claro.
2: También la apliqué.
3: Eres una fichita, Bazooka, sí eres.
2: También la apliqué cuando ya quería terminar y no había motivo, razón o circunstancia, como que trataba de desplazar la culpa, ¿no? Entonces... Y trataba de que me terminaran a mí. Para que, pues...
3: No sabías terminar.
2: No quería lastimar a la persona.
3: Ay. Es que... Lastimabas más para que ella te dijera que ya no.
2: Exacto.
3: Muy mal, qué decepcionante, compañero. Espero que ya hayas cambiado. Bueno,
2: ya
3: y uno más porque ya se nos acabó el tiempo. A ver, el último. Hola, hola, soy Gabriel desde Mexicali. Los escucho en el trabajo. Para mí lo peor es cuando alguien provoca discusiones a propósito para que el otro termine la relación y no sentirse culpable. Pero sí, lo que estábamos diciendo.
2: Ya es correcto.
3: Sí, que haces que explote tu pareja cuando quien en realidad quiere terminar eres tú. Mejor se habla de frente y ya.
2: Ya sé, a mí últimamente me han dicho, es que tú seguro ya quieres terminar. A ver, no, yo no quiero terminar. Yo no quiero terminar. Pero si tú... No, es cierto.
3: Ay, bazooka. Bueno, ¿qué tuvimos el día de hoy aquí en Café
2: Pues Globo? Mira, el día de hoy tuvimos programón como... estuvo con nosotros Mario Girón, que nos habló de Tuyo, que es una nueva etapa sonora llena de ritmo y conexión. También estuvo Luis X Torres, que nos habló de la reprogramación mental para crear una nueva realidad. ¿Y quién más estuvo con nosotros?
3: Pues estuvo Valeria Rubio, que es nuestra nutrióloga de cabecera, y nos habló aquí en la sección de Café Balanceado de la Salud.
2: Es correctísimo. Pero bueno, pues ya nos vamos, querido público. Gracias a Aldo y Patricio en el podcast, Ana en las redes, Fabi en la cámara y yo, Cervantes, en la producción. Continúen aquí en la programación de Globo, donde hay éxitos.
3: Todo el día y nos vemos el lunes. Bonito fin de semana.
2: Adiós.
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3: 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Las 11.
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2: Las 11 de la mañana con 7 minutos, Guadalajara, ¿cómo están? Muy buenos días, qué gusto saludarlos, acompañarlos en esta mañana ya de viernes. Gracias a Dios es viernes y además hoy es Día del Maestro. Muchas felicidades a todos los maestros, es quincena también, con razón los veo muy contentitos a todos, muy felices y demás. Es momento de que ustedes se pongan en contacto conmigo a través de el WhatsApp 3x3 8080 987, que hoy es viernes de playlist y vamos a tener un playlist muy, muy especial. ¿Por qué? Porque ya se acerca el escenario compartido Walmart. Así es que pongan mucha atención porque ahorita les voy a decir de qué se trata este playlist de esta mañana. Además, ya se están entregando los boletos para el escenario compartido Walmart. ¿Cómo tiene que ser? Bueno, si ya te registraste a través del WhatsApp, te respondieron, si ya te registraste en el link que solicitaste acá y se te envió, obviamente, porque digo, no todos han tenido la suerte, tienes que venir hoy hasta las 5 de la tarde con copia de alguna identificación para que te puedas llevar los boletos, para que recojas esos boletos que de alguna manera ya aseguraste, que te pusiste muy abusadillo o abusadilla y aseguraste tus boletos. Así es que, señoras y señores, ya estamos con la entrega de los boletos del escenario compartido Walmart. No se lo pueden perder. Será este próximo 27 de mayo en el Teatro José Pablo Moncayo, en el Complejo Palco, Avenida Central 375, a partir de las 8 de la noche. Les voy a tener toda la información de cómo se va a llevar a cabo este escenario compartido Walmart, además de la entrega de boletos el día de hoy. Es más, ahorita en un ratito más voy allá afuerita, capaz que ahí me los encuentro y podemos platicar. ¿Les late? Bueno, aquí voy a estar yo, también voy a estarles entregando los boletos cuando pueda, porque tengo que estar aquí atendiendo el negocio. Por supuesto que sí. Bueno, por acá los controles se encuentra mi queridísima Frida, que ya está más que lista para llevarles éxitos todo el día. Y el playlist de hoy se va a poner buenísimo. Así es que regreso.

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2: 11:13.

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2: 11:16.

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4: 11:25.
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estoy de regreso, señoras y señores. Son las 11 de la mañana con 33 minutos. Les sigo recordando a todos ustedes que el día de hoy tenemos la entrega de los boletos para el escenario compartido Walmart. No se lo pueden perder porque todos estos... ¿Cuál? ¿La que tengo acá? Okay, que no te entiendo, Frida, no te entiendo nada. Bueno, es que Frida me está haciendo unas señas extrañas y yo no sé si me está recordando a mi mamá o me está dando alguna indicación. Pero bueno, oigan, el día de hoy les decía, tengo la entrega de boletos, sí, para el escenario compartido Walmart. Y justamente, vamos a empezar a calentar los motores para este escenario compartido Walmart. Y el día de hoy quiero decirles a todos ustedes que vamos a tener un playlist de nuestros invitados al escenario compartido. Además que yo les voy a estar diciendo algunos datos que ustedes seguramente sí necesitan saber el día de hoy. Así es que, señoras y señores, si tú tienes ya tu registro, si ya tuviste tu registro, vente para acá para que puedas recoger tus boletos. Y el playlist de hoy, vamos a empezar con canciones de Emmanuel, para ir calentando esos motores para el escenario compartido Walmart. Pídanme cuál es su canción favorita de Emmanuel acá a través del WhatsApp 3x3 8080 987. Ahí está disponible. Díganme cuál es la canción que quieren escuchar de Emmanuel, esa que les trae recuerdos maravillosos, esa que obviamente los ha hecho vibrar, cantar, porque en este escenario compartido Walmart vamos a gozar y a disfrutar de la presencia de este señorón. Así es que ahí está el WhatsApp 3x3 8080 987 para que ustedes me manden su canción favorita de Emmanuel. Y les recuerdo, los boletos ya los pueden ustedes venir a recoger el día de hoy hasta las 5 de la tarde. Ojo, es la oportunidad que ustedes tienen de recoger sus boletos, nada más el día de hoy. Mañana tendremos una entrega especial, pero eso se los voy a contar más adelante. Todos aquellos que se registraron tienen que sí o sí venir a recoger sus boletos hoy del escenario compartido Walmart. 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Y en lo que ustedes me mandan por acá algunas canciones de Emmanuel, ay, que ya tengo por acá muchísimos, voy a empezar yo con esta primer canción, porque se sabe que este fue uno de los primeros éxitos de Emmanuel y quiero que escuchen cómo fue evolucionando Emmanuel a lo largo de su carrera. Vamos a escuchar un poquito de esta canción, que es uno de los primeros grandes éxitos de Emmanuel.

de los éxitos de Emmanuel. Y por acá me están pidiendo, ay, ya, que también creo que esta canción despuntó muchísimo a Emmanuel en su trayectoria musical. Pero ahí les va. Saben que Emmanuel no es el nombre, obviamente, completo de Emmanuel. Sí, señoras y señores, él es un ícono de la música mexicana, de la balada pop, ya con casi 5 décadas de trayectoria, pero antes de ser famoso, ¿a qué se dedicaba Emmanuel? Cuéntenmelo por acá a través del WhatsApp. ¿Ustedes saben a qué se dedicaba? Bueno, díganme y pídanme cuál canción quieren escuchar de Emmanuel. Yo, mientras tanto, me voy con más música. Son las 11 de la mañana con 38 minutos. Yo regreso.

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2: Son las 11:46.

de regreso, son las 11 de la mañana con 49 minutos, ya volvemos y oigan, de verdad quiero agradecerles a todos ustedes, los que ya están llegando por sus boletos del escenario compartido Walmart, así es que hasta las 5 de la tarde tienen para recogerlos y el día de hoy tenemos un playlist muy, muy especial porque estamos nada más y nada menos que preparándonos con canciones que les gustan de Emmanuel. Sí, porque es nuestro invitado en este escenario compartido Walmart, Emmanuel, Jimena Sariñana, Río Roma, también estará Juan Solo y el lanzamiento oficial y mundial de Fía, esta chica talentosa y maravillosa. Yo antes de irme a la música, yo les pregunté ¿qué profesión tenía Emmanuel? Y ya por acá me están contestando, y claro que sí, déjenme decirles que antes de toda esta fama, Emmanuel fue torero profesional y se retiró de esta situación, de este arte, bueno, algunos le llaman arte, porque fue coronado por un toro de gravedad. Y a partir de ahí, él se retiró y ahora pues se dedica al asunto de la cantada. Desde ese momento, miren, combinaba la cantada, obviamente, con ser torero, pero dijo, creo que la cantada es menos peligrosa. Bueno, no sé si dijo así, pero el caso es que sí, en efecto, Emmanuel fue torero. Y por acá me están pidiendo esta canción. Claro que sí, vamos a escuchar un cachito.

Ay, me encanta esta canción de Manuel. Ay, hasta se me enchinó la piel. Estoy muy emocionada, oigan, yo por el escenario compartido Walmart. Y ahí los quiero ver a todos ustedes. Por acá también me estaban solicitando esta canción.

Imagínense que Manuel les diga: te encuentro bella como una escultura. ¡Ay, qué maravilla! ¡Qué maravilla! Por acá me están pidiendo también esta, que obviamente es uno de los clásicos y de los más grandes éxitos de Emanuel.

¡Eso! ¡Ay, bueno, pues ya viene el escenario compartido Walmart, que no se lo pueden perder! Oigan, les recuerdo que la entrega de los boletos está hoy hasta las 5 de la tarde. Por acá me están contestando si era torero y me están pidiendo algunas canciones. Ahorita las vamos a poner. ¿Por qué? Porque este playlist es un playlist muy, muy especial, dedicado obviamente a nuestro invitado en el escenario compartido Walmart, Emmanuel. Y también, oigan, ¿qué dato curioso se saben ustedes de Emmanuel? ¿Qué dato tienen como fan? ¿Qué dato tienen como seguidora de este o seguidor de este gran cantante? Platíquenmelo por acá y chismeamos un poco de eso. Son las 11 de la mañana con 54 minutos. Oigan, ¿qué creen? 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Me voy con más música. Regreso.

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3: 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Las 12.
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Este playlist se está poniendo espectacular, ¿cierto o no? ¿Cómo vamos hasta este momento? Bueno, porque estamos armando este playlist de canciones de Emmanuel. El día de hoy lo estamos dedicando y ahí acabamos de escuchar, por supuesto, un éxito enorme de Emmanuel, porque viene a nuestro escenario compartido Walmart. Recuerden que Globo 98.7 y Exa 101.1 tienen para ti a estos grandes artistas, donde va a ser un concierto lleno de emoción, de tantas cosas maravillosas. Emmanuel, Jimena Sariñana, Río Roma, también va a estar Juan Solo, también va a estar por ahí el lanzamiento oficial de FIA. Sí, no, y mundial, ¿eh? O sea, un lanzamiento mundial. Por acá me dicen, hola Mayrita, esta canción, ay, yo la estaba buscando, me habían puesto mal, pero me dice, esta canción me gusta porque se la dedico a mi hijo. Y vamos a escuchar esto.

Bueno, ay, oigan, es que yo las quiero dejar completitas, pero el tiempo no me va a alcanzar, no me va a alcanzar para dejar completas las canciones. Por acá también me estaban pidiendo esta canción.

Bueno, ahí está. Oigan, que por cierto, ¿sabían ustedes que Emmanuel nunca tomó clases de canto profesionales? Él aprendió escuchando a sus artistas favoritos. Además, que es un compositor innato. Sí, su primera composición, que la escuchamos y que fue también uno de sus primeros éxitos, se llama Y mis lágrimas, baby. ¡Ay, qué maravilla poder saber más de este gran artista, Emmanuel! Síganme pidiendo por acá cuál canción quieren escuchar de Emmanuel, porque hoy es un playlist muy especial. Son las 12:09, me voy con más música.

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1: Seguimos adelante a través de Globo 98.7 y oigan, ¿te preocupa el uso de los vehículos a la seguridad de tu familia? 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Así es que ya lo saben, continuamos.

regreso, son las 12:21, señoras y señores. Hoy la entrega de boletos. Sí, la entrega de boletos para el escenario compartido Walmart. Si tú te registraste en el link, si tú te los ganaste acá a través del WhatsApp de Globo 98.7, tienes que venir hoy hasta las 5 de la tarde por tu pase doble. Ojo, se entrega solamente un pase doble por persona, es bien importante. Si tienen alguna duda, escríbanme acá a través del WhatsApp. Yo les voy a aclarar todas sus dudas. Ahí estoy para lo que ustedes necesiten. ¿Por qué? Porque los quiero ver a todos en el escenario compartido Walmart. 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Y nosotros seguimos acá con el playlist dedicado especialmente a este señorón que va a estar con nosotros en el escenario compartido Walmart, y no puede faltar esta canción.

0: 27 de mayo en el escenario compartido Walmart estará este señor con estos éxitos. Híjole, creo que tiempo le va a hacer falta a Emmanuel para poder interpretarnos todas estas canciones. Bueno, seguimos con más de este playlist, un playlist muy especial a través de Globo 98.7. Recuerden, ahí estoy en el WhatsApp. Voy a aclararles todas sus dudas, así es que ustedes pregunten. Yo regreso.
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0: 7 de la noche por Globo 98.7. 1229.
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Ya estoy de vuelta. Oigan, he estado aclarando acá algunas dudas a través de el WhatsApp. Si tú también tienes dudas, déjamelas en el WhatsApp y aquí te voy a estar respondiendo a todos los que ya tienen su boleto. Les recuerdo, bueno, que ya se registraron o que se los ganaron por WhatsApp, tienen que venir a recogerlos hoy. Hoy es el único día de entrega hoy, ¿sí? Para que vengan por ellos aquí a las instalaciones de MBS Radio, donde estamos obviamente en Globo 98.7. Para que vengan hasta las 5 de la tarde vamos a estar haciendo la entrega de boletos. Tienen que traer una copia de su identificación. Si ustedes no pueden venir porque están trabajando y demás y se ganaron sus boletos, bueno, si no pueden mandar a alguien que venga con su identificación, porque obviamente tenemos que comprobar que ustedes sí se los ganaron, mañana tendremos una entrega especial, ¿sí? ¿Cómo vamos a entregar estos boletos? Con un kilo de música. En la explanada de palco vamos a estar a partir de las 9 de la mañana. Mañana sábado 16 de mayo a partir de las 9 de la mañana. Con un kilo de alimento no perecedero. Que este alimento será entregado a niños y adolescentes en Armonía AC. Y ustedes pueden ayudar y además llevarse su par de boletos. Pero eso es con un kilo de música. ¿Les parece? Bueno, dicho todo esto, me voy con más canciones que me están pidiendo por acá de Emmanuel y solicitaron esta.

esta canción, se llama Segundo a Segundo. Oigan, de verdad que yo no creo que le vaya a alcanzar el tiempo a Emanuel para cantarnos todas estas canciones. Podría ser que sean como 3 horas de cada uno de nuestros invitados. Nos aventaríamos un

¡Qué bonito! Oigan, ¿sabían ustedes que gracias al disco titulado 10 razones para cantar, Emmanuel pudo participar en el Festival de la OTI? Que yo recuerdo, ese festival era uno de los más importantes y los que le daba un prestigio increíble a muchos de los artistas que se presentaban ahí. Así es que, pues, este disco lo hizo que pudiera participar. Son las 12:45. Por cierto, ahorita en un ratito más, bueno, terminando aquí mi cabina, voy a estar allá en la entrega de los boletos para que me vean toda despeinada como ando yo en la facha que vengo todos los días. Oigan, bueno, voy a estar en la entrega de los boletos. Ahí me ha tocado saludar a algunos de ustedes y me encanta saludarlos. Para que ustedes que ya tienen su boleto, que se lo ganaron a través del link o a través del WhatsApp, puedan venir hoy antes de las 5 de la tarde. Hoy antes de las 5 de la tarde es el día en el que ustedes tienen que venir por esos boletos. Porque recuerden, están hasta agotar existencia los boletos. No se confíen, yo se los digo, no se confíen. Son las 12:46, voy con más música, regreso.

Ya estoy en la parte final de este espacio y me voy a despedir con esta última canción que me pidieron acá a través de el playlist de este viernes. Vamos a escucharla, Leo, y ahorita les platico más.

0: Qué maravilloso escuchar la gran voz de Emmanuel, que estará en el escenario compartido Walmart este próximo 27 de mayo en el Teatro José Pablo Moncayo, en el Complejo Palco, Avenida Central 375, a las 8:30 de la noche vamos a arrancar. Ahí les va, hoy es la entrega de los boletos que ustedes previamente ya se ganaron a través de Globo 98.7. Vamos a estar hasta las 5 de la tarde entregándoles los boletos, ¿sí? Mañana tenemos una entrega especial. Si de pronto hoy no pudiste, si aunque te registraste, pediste los boletos, no te alcanzaste a registrar, bueno, lo que sea, mañana tenemos una entrega especial, pero la dinámica es la siguiente: deben de llevar un kilo de música, sí, un kilo de música que se traduce en un kilo de alimentos no perecederos, que será entregado a niños y adolescentes en Armonía AC. Ya lo saben, vamos a estar mañana, pero en la explanada de Palco, sí, en la explanada de Palco a las 9 de la mañana. 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Pero hoy todos aquellos que ya, o sea, ya tienen asegurado ustedes su boleto, nada más tienen que venir por él el día de hoy, los que se registraron en el link, los que se registraron a través de el WhatsApp. Sí, vamos a estar hasta las 5 de la tarde. Tienen que traer copia de identificación. 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Ya les estaremos dando más información al respecto. Así es que voy para allá, voy para la entrega de los boletos, así es que ahí voy a estar un ratito para que ustedes puedan venir por sus boletos. Ay, como si, ¿qué? Ay, voy a ir a ver a Mayra. No, van a venir por sus boletos, que es lo que más importa. Bueno, yo me voy, gracias por haberme acompañado, soy Mayra Patricia Rivera, cuídense mucho, pórtense bien, nos escuchamos a las 4 de la tarde y el día de mañana. Adiós.
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2: 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Yo regreso a cabina de Globo 98.7, éxitos todo el día.

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1: Muy buenas tardes, Guadalajara. Qué gusto acompañarlos en este viernes. Por fin llegó. ¿Cuánto te extrañábamos viernes? ¿Por qué te tardaste tanto en llegar? ¡Qué barbaridad! Oigan, soy Poncho Camarena. Les doy la bienvenida a este programa de radio. Estaremos juntos disfrutando de buena música hasta las 4 de la tarde. En los controles siempre Leonardo Marín al mando, dándole play a la música que vas a escuchar todo este programa, ¿verdad, Leo? Y también, pues este artificio que compré en el baratillo y que de verdad tengo ganas de regresar, pero pues ya ustedes la quieren, entonces aquí se queda. Alexa, ¿cómo estás? ¿Cómo andas?
2: Ya llegó lo que más felicidad les provoca. El viernes y yo. ¿A poco no?
1: Uy, si vieras cuánto te comparas una cosa igual al viernes. ¡Qué locura, Alexa!
2: ¡Qué guapo te ves hoy, cachetón!
1: Gracias.
2: Le das un aire a Johnny Laboriel.
1: Hija de tu madre. Gracias, sí, mejor no hubiera dicho nada, ¿eh? Además, Johnny Laboriel era un hombre guapo. Mejor dinos, ¿qué se festeja hoy? Me dices que hay mucho festejo hoy, ¿verdad?
2: Hoy festejamos muchas cosas, por ejemplo, es el Día Mundial del Heavy Metal.
1: ¡Ándale!
2: El Día Internacional de los Celíacos y Día Mundial del Whisky.
1: ¡Ay, mira! Pues todo eso en esta tarde, pues lo festejamos, ¿cómo no?
2: Ya se me antojó un whisky a las rocas.
1: ¡Guau! Si estás trabajando, mejor ponte a chambear, mi reina, ponte a chambear. Oigan, con esto arrancamos esta tarde en Globo 98.7. Quédense con nosotros. ¡Bienvenidos!

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2: 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Así es que yo regreso a cabina de Globo 98.7, donde ustedes escuchan éxitos todo el día.

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1: 1:34.
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Continúas disfrutando la buena música que te compartimos en Globo 98.7. Soy Poncho Camarena y es un gusto poder ser parte de tu tarde. Vamos con más música.

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2: Estamos de vuelta, familia, completamente en vivo, listos para entrarle de lleno a las preguntas de cultura general. Sé que les encanta, sé que muchas familias se unen para poder contestar estas preguntas, así que te sugiero que me marques ya a través del 33 16 53 38 80, que se armen las preguntas de cultura general, por favor. ¿Quién dijo yo? ¿Quién quiere hablar conmigo y contestar estas preguntas y demostrar que saben? ¡Qué bonito! La mejor manera de saber más es leyendo. Leyendo y observando y además aprendiendo de la vida. Hola, hola, ¿quién habla?
3: Bueno, bueno.
2: Hola, ¿quién eres?
3: Beño.
2: ¿Cómo estás, Beño?
3: Muy bien.
2: ¿Qué andas haciendo, condenado?
3: Aquí con mi hijo.
2: Eso, ¿cómo se llama tu chaparro?
3: ¿Ah?
2: ¿Cómo se llama tu hijo?
3: José Manuel.
2: Meño y José Manuel. Ok, ¿listos para participar?
3: Venga.
2: Tienen un minuto. Cualquier respuesta que no sepan, dime paso para que no perdamos mucho tiempo, ¿ok?
3: Paso.
2: Bueno, aquí el tiempo comienza. Los 60 segundos empiezan a correr después de tu primera pregunta, que dice así: ¿cuál es la capital de Colima?
3: Colima.
2: Respuesta correcta. ¿Qué se conmemora el 18 de marzo? El día de la expropiación petrolera. ¿Cuándo es el día de la bandera en México?
3: El 24 de febrero.
2: Respuesta correcta. ¿En qué caricatura salía Gargamel?
3: En los Pitufos.
2: Respuesta correcta. ¿En qué lugar del cuerpo se produce la insulina?
3: En el hígado.
2: Páncreas. ¿De quién es la canción Love Me Tender?
3: Pato.
2: Elvis Presley. ¿Cuál es el país que se denomina como el país del sol naciente?
3: Japón.
2: Respuesta correcta. ¿Qué miembro de los Beatles compuso Yesterday?
3: John Lennon.
2: Paul McCartney. ¿Quién interpretó al padrino en la gran pantalla?
3: Al Pacino.
2: Marlon Brando. ¿Quién fue el primer emperador romano?
3: Pato.
2: Augusto. ¿En qué programa salía Beto el Boticario?
3: Ay, paso.
2: En la carabina de Ambrosio. ¡Tiempo! ¿Cuántos? ¿Cuántos aciertos tuvo? Cuatro respuestas correctas, Meño.
3: Ni modo.
2: No
3: iba
2: pasa
3: por nada, pero ni modo.
2: No pasa nada, pero ¿aprendiste algo nuevo hoy?
3: Ah, sí.
2: De eso se trata.
3: A ver.
2: De eso se trata la vida, ¿ok?
3: Muy bien.
2: Hecho. ¿Saludos para quién?
3: Saludos para... ¿quién es mi hija? Que no está con nosotros aquí, pero ahí le mandamos saluditos.
2: Órale pues, hermano, te mando un abrazo, cuídate.
3: Igualmente.
2: Ahí estuvo, bueno, pues así las cosas. Vámonos con más música, familia, regresamos con la segunda parte de estas preguntas. A ver si logran contestar 5 y ganarle a Meño y José Manuel. Más música en Globo 98.7.

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0: Estamos de vuelta, familia, en Globo 98.7 y tengo algo que decirte. 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

0: regreso con ustedes, familia, y a continuación tenemos la segunda parte de las preguntas de cultura general. Márquenme, porque la cifra a superar son 5 respuestas correctas. Si tú contestas 5, ya la hiciste, ya ganaste. Así es que márcanos ahora al 33-16-53-38-80. Voy por línea número 2. Hola, hola, ¿quién habla? Hola.
1: ¿Bueno?
0: Hola, ¿quién eres?
1: El Topo.
0: ¿Qué onda, mi sobrino? ¿Cómo andas, Topo?
1: Con Matías y con Vicky.
0: ¿Matías y Vicky?
1: Sí.
0: Saludos, con mucho gusto también. ¿Listos para participar?
1: Sí.
0: Eso, tienen un minuto para contestar la mayor cantidad de preguntas. Si no se saben una, ¿cómo me van a decir?
1: Paso.
0: Ok. ¿Están nerviosos? Vamos a darle entonces. Dice la primera pregunta. ¿Qué tipo de animal es el murciélago?
1: Mamífero.
0: Respuesta correcta. ¿Qué tipo de premio es un premio Grammy?
2: ¿Medalla?
1: ¿Oscar?
0: No, de música. ¿Cuál es el estilo arquitectónico de la Catedral de Notre Dame?
1: Gótico.
0: Respuesta correcta. ¿Quién era Atenea? ¿Quién?
2: Una muñeca.
0: No, la diosa griega de la sabiduría. ¿En qué país nació el gran Pablo Neruda?
1: Colombia.
0: En Chile. ¿Cómo se llama el triángulo que tiene 3 lados iguales?
1: ¿Dónde?
0: Equilátero. Berlín es la capital de...
1: ¿Otro?
0: Berlín es la capital de...
1: ¿Perdón?
0: Alemania. ¿Cuáles son los 5 sentidos?
1: Olfato, gusto, oído.
0: Faltan 2.
1: Tacto.
0: Ajá. Respuesta correcta, vista. ¿Quién fue el autor de las leyes de la herencia genética? Tiempo.
1: Paso.
0: Gregorio Mendel. ¿Cuántas respuestas? Nos quedamos en 3, Chihuahua. 3 respuestas, mi querido Topo, Vicky y Matías. ¿Cómo ven?
1: No, es para la otra.
0: No pasa nada. Lo importante es, ¿aprendimos algo nuevo?
1: Sí.
0: Eso es todo. Les mando un saludo y no me dejen de marcar, ¿ok?
1: Vale.
0: Órale. Se les quiere, muchachada, se les quiere. Gracias. Vámonos con música, familia. Ganó en este caso Meño y José Manuel con 4 respuestas. Voy con más música en Globo 98.7.
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2: 235.
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4: Una de las máximas estrellas del fútbol de Argentina, Diego Armando Maradona, es acreedor de varios récords dentro de los torneos mundialistas. Uno de ellos es ser el futbolista con mayor cantidad de partidos como capitán en estas competencias, con 16 juegos.
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2: Estamos de vuelta y tenemos una pregunta que la verdad me encantó. Me encantó de sobremanera. Y dice así: ¿cuál es el lugar que ya no existe y que más extrañas en Guadalajara? A ver, ponte a pensar, ponte nostálgico o nostálgica. ¿Cuál es el lugar que ya no existe y que más extrañas en Guadalajara? Voy primero, los helados Bing. Yo extraño y la danesa 33. ¡Qué buenos sabores de nieve sabían! ¡Caray! Solo la vieja escuela probó danesa 33. Solo la vieja escuela supo de Bing y su helado de fresa que era delicioso. Y además, ¿se acuerdan de los casquitos de fútbol americano que ahí te ponían la nieve? ¡No, bueno, qué chulada! ¡Ya estoy grande! ¡Qué tristeza! A ver, ¿qué dicen por acá? ¿Cuál es el lugar que ya no existe y que más extrañas de Guadalajara? Te escucho.
3: Buenas tardes, yo extraño Osiris, claro.
2: El antro.
3: Saludos.
2: Bueno, no era antro, era disco. En esa época era Vamos a la Disco, el Osiris, muy famoso.
4: Yo, el caos, el boom boom y el francés.
2: Ay, muchacho, te voy a echar agua bendita. Hola.
5: Ponchito, mi papá dice el Iceland. La pista de hielo.
2: Ándale.
5: Abrazos. Le mando saludos a mi mamá, mi papá y Eitan.
2: Saludos con mucho cariño. Hola.
6: Disco Roller. Sin duda alguna, Disco Roller.
2: Ok.
6: Y de los 10 mil pesos. Sin necesidad de ir a ningún lugar.
2: Por Amazon,
6: ¿verdad? En línea. Mira, ajá. Desde la comunidad de mi camita. Porque soy. ¿Cómo se llamaba la enfermedad del otro día?
2: Gastalona, ¿no?
6: Clinofóbica.
2: Ajá.
6: Mira, yo en mi camita, acostada, comprando cualquier cosa que me encuentre.
2: Oye, es que sí es sorprendente la manera tan fácil, exageradamente fácil, de comprar en línea. O sea, en la tienda de Amazon, uno, dos, ya. Ya compraste dos toques de pantalla. Puede ser increíble esto, pero es real. Hola, buenas.
7: Hola, Ponchito. Lo que yo extraño exactamente es la de los helados Bing.
2: ¿Verdad?
7: Y un sabor en especial que es espuma de ángel.
2: Uy, sí.
7: Riquísima. Es lo que más extraño, pero ya sé en qué otro lado lo venden. Saludos.
2: Muy bien. Ya Ponchito. Sé yo también dónde. Yo también dónde, porque yo he ido también. Hola.
8: Amigo Poncho.
2: Hola.
8: Buenas tardes.
2: Buenas tardes.
8: No, hombre, fíjate que lo que yo más extraño es las buenas pizzas de Papa Bambinos.
2: Uy,
8: riquísimas.
2: ¿Verdad?
8: Con su cerveza de barril.
2: ¿Qué hubo, pa?
8: Muy buenas.
2: Muy buenas.
8: Un abrazo, amigo.
2: Saludos, hermano. Hola.
9: Hola, buenas tardes. Ponchito,
2: ¿hola?
9: El lugar que ya no existe y que extraño es la pastelería francesa.
2: Francés es así, nunca te la conocí, la verdad es no, pero debe estar muy rico, o debía estar muy rico. Hola.
10: ¿Qué tal, mi Poncho? Buenas tardes.
2: Buenas tardes.
10: Déjame decirte que los helados Bing todavía hay alguno que otro.
2: ¿En serio?
10: Y el capuchino es el mejor que existe, el frappuccino.
2: Qué rico.
10: Y yo el lugar que extraño se llama el Río Nilo Music Hall.
2: Ay, sí,
10: que
2: claro.
10: Era una discoteca. ¿Ah? A la que fui de chavo, ahí por Río Nilo, lo que ahora está en Plaza Altea.
2: Exactamente, ¿se acuerdan de los eventazos donde venía Bronco, los Tigres del Norte y todos esos? No, hombre, una chulada aquella época. Hola.
11: Ponchito, buenas tardes. No es lugar, pero lo que yo extraño es el dulcecito, ese color rosita que le aventaba el limoncito, que lo partían con un machete.
2: Ándale, sí, ¿cómo se llama el? Ay, si lo venden en el centro. Ay, ahorita me acuerdo. Por ahora voy con más música, familia. Vamos a jugar a la nostalgia. ¿Cuál es el lugar que ya no existe y que más extrañas en Guadalajara? Es más, irías hoy mismo si lo abrieran. Voy con música en Globo 98.7.
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0: Estamos de vuelta y tenemos una pregunta que la verdad me encantó. Me encantó de sobremanera y dice así: ¿cuál es el lugar que ya no existe y que más extrañas en Guadalajara? A ver, ponte a pensar, ponte nostálgico o nostálgica. ¿Cuál es el lugar que ya no existe y que más extrañas en Guadalajara? Voy primero, los helados Bing. Yo extraño y la danesa 33. ¡Qué buenos sabores de nieve sabían! ¡Caray! Solo la vieja escuela probó danesa 33. Solo la vieja escuela supo de Bing y su helado de fresa que era delicioso. Y además, ¿se acuerdan de los casquitos de fútbol americano que ahí te ponían la nieve? ¡No, bueno, qué chulada! ¡Ya estoy grande! ¡Qué tristeza! A ver, ¿qué dicen por acá? ¿Cuál es el lugar que ya no existe y que más extrañas de Guadalajara? Te escucho.
1: Buenas tardes, yo extraño Osiris. Claro.
0: El antro.
1: Saludos.
0: Bueno, no era antro, era disco. En esa época era vamos a la disco, el Osiris, muy famoso.
2: Yo, el caos, el boom boom y el francés.
0: Ay, muchacho. Ay, muchacho, te voy a echar agua bendita. Hola.
3: Ponchito, mi papá es el Island. La pista de hielo.
0: Ándale.
3: Abrazos. Le mando saludos a mi mamá, mi papá y Eitan.
0: Saludos con mucho cariño. Hola.
4: Disco Roller. Sin duda alguna, sí. Disco Roller.
0: Ok.
4: Y de los 10 mil pesos. Sin necesidad de ir a ningún lugar.
0: Por Amazon,
4: ¿verdad? En línea. Mira. Ajá. Desde la comunidad de mi camita. Porque soy. ¿Cómo se llamaba la enfermedad del otro día?
0: Gastalona, ¿no?
4: Clinofóbica.
0: Ajá.
4: Mira, yo en mi camita, acostada, comprando cualquier cosa que me encuentre.
0: Oye, es que sí es sorprendente la manera tan fácil, exageradamente fácil, de comprar en línea. O sea, en la tienda de Amazon, uno, dos, ya. Ya compraste dos toques de pantalla. Puede ser increíble esto, pero es real. Hola, buenas.
5: Hola, Ponchito. Lo que yo extraño exactamente es la de los helados Bing.
0: ¿Verdad?
5: Y un sabor en especial que es espuma de ángel.
0: Uy, sí.
5: Riquísima. Es lo que más extraño, pero ya sé en qué otro lado lo venden. Saludos.
0: Muy bien. Ya Ponchito. Sé yo también dónde. Yo también dónde, porque yo he ido también. Hola.
6: Amigo Poncho.
0: Hola.
6: Buenas tardes.
0: Buenas tardes.
6: No, hombre, fíjate que lo que yo más extraño es las buenas pizzas de Papa Bambinos.
0: Uy, riquísimas. ¿Se acuerdan?
6: Con su cerveza de barril.
0: ¿Qué hubo, pa?
6: Muy buenas.
0: Muy buenas.
6: Un abrazo, amigo.
0: Saludos, hermano. Hola.
7: Hola, buenas tardes. Ponchito,
0: hola.
7: El lugar que ya no existe y que extraño es la pastelería francesa.
0: Francesa, es así, nunca te la conocí, la verdad es no, pero debe estar muy rico, o debía estar muy rico. Hola.
8: ¿Qué tal, mi Poncho? Buenas tardes. Déjame decirte que los helados Bing todavía hay alguno que otro.
0: ¿En serio?
8: Y el capuchino es el mejor que existe, el frappuccino.
0: Qué rico.
8: Y yo, el lugar que extraño se llama el Río Nilo Music Hall.
0: Ay, sí,
8: que
0: claro.
8: Era una discoteca. ¿Ah? A la que fui de chavo, ahí por Río Nilo, lo que ahora está en Plaza Altea.
0: Exactamente, ¿se acuerdan de los eventazos donde venía Bronco, los Tigres del Norte y todos esos? No, hombre, una chulada aquella época. Hola.
9: Vamos, Ponchito, buenas tardes. No es lugar, pero lo que yo extraño es el dulcecito, ese color rosita que le aventaba el limoncito, que lo partían con un machete. Ay,
0: ándale, sí, ¿cómo se llama el? Ay, si lo venden en el centro. Ay, ahorita me acuerdo. Por ahora voy con más música, familia. Vamos a jugar a la nostalgia. ¿Cuál es el lugar que ya no existe y que más extrañas en Guadalajara? Es más, irías hoy mismo si lo abrieran. Voy con música en Globo 98.7.

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4: 3:31. 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

0: Estamos de vuelta, familia, y estamos preguntándote algo muy especial. ¿Cuál es el lugar que ya no existe y que más extrañas en Guadalajara? A ver, cuenten. Me inventaré un montón de mensajes, qué bonito. Hola, hola.
1: Yo extraño las tiendas Gigante. Yo trabajé ahí hace muchos años.
0: Órale, Gigante, ¿se acuerdan?
2: Hola, Ponchito. Disco Rolex, donde íbamos a patinar al Hyatt.
0: Uy, ¿se acuerdan?
3: ¿Qué tal, Poncho? Buenas tardes.
0: Buenas.
3: Ah, pues sí, yo extraño mucho las hamburguesas Búfalo. No sé si te tocó ahí a ti. Bueno, no creo. Pero era un lugar donde tú te preparabas tu hamburguesa a tu gusto. Y era tamaño acme, o sea, grande.
0: ¿Con esa tenías?
3: Ya no existen o ya no he visto, pero muy buenas hamburguesas. Saludos.
0: Buenas. Saludos, tardes. Buenas. Dice Poncho, yo también extraño mucho los helados Bing, tenían la mejor nieve de uva de la historia. Sí, es cierto, era muy buena la de uva, sí, tienes toda la boca llena de razón. Hola, buenas.
4: Hola, Ponchito, buenas tardes.
0: ¿Qué húbole?
4: Pues yo extraño mucho el planetario.
0: Ah, sí, es cierto.
4: Que estaba ahí en
0: periférico, ¿no?
4: Plaza de Independencia.
0: Ándale.
4: Y periférico. Estaba muy, muy padre. Me acuerdo que mi papá me llevaba cuando estaba yo chavillo y ahorita me gustaría llevar a mis hijos, pero pues ya...
0: No, pues ya llovió, ya no, ¿verdad? Existe. Exactamente, hola.
5: ¿Qué tal, mi querido Poncho?
0: ¿Qué hubo?
5: Lo que se extraña es el Titanium.
0: Oy,
5: es
0: yo.
5: El centro recreativo para jovenazos.
0: Sí, es cierto, ¿eh? Dice, yo lo que más extraño es la ruta 380. Dice, vieras qué divertidas me ponía. Saludos.
6: Hola, Ponchito, buenas tardes. Un lugar que yo extraño era un restaurante.
0: Ajá. ¿Ah?
6: Que se llamaba La Aldea India, que estaba camino al aeropuerto.
0: ¡Órale!
6: Era un lugar muy, muy bonito y como niña disfruté mucho.
0: ¡Vaya, vaya! ¡Saludos!
7: Ponchito, yo extraño, bueno, no sé si existe todavía porque no vivo en Guadalajara, pero ese lugar de pizzas que puedes hacer fiesta para niños, ahí llamado Showies
0: Pizza. Ajá.
7: Ahí le hacía las fiestas a mis hijos cuando eran pequeños.
0: No, ya no existe, hermana. Hola.
8: Hola, Poncho, buenas tardes. Una de los lugares que ya no existen en Guadalajara, Disco Roller.
0: Ajá.
9: Poncho, se llama Turrón.
0: El Turrón, sí es cierto, el Turrón, el que es rosita. Sí lo venden en el centro, ¿no? Hola.
10: Hola, Ponchito, buenas tardes. No sé si el lugar de eventos que tú dices que venían esos cantantes, esos grupos, era el Parral, que estaba ahí por Avenida Colón.
0: ¡Órale!
10: Padrísimo, que ya lo quitaron. Yo ahí fui a ver a varios, Valentín Elizalde, La Arrolladora, Pancho Barraza. Saludos.
0: Saludos, buenas tardes.
11: Ponchito, buenas tardes a todos, a ti y a todos. Mira, la verdad, bueno, yo soy de la vieja escuela y sí me gustaría que viera el patín biónico. Estaba muy padre.
0: Ok.
11: Y era muy sano. Gracias, saludos a todos, soy José Ra.
0: Saludos, José Ra.
11: Mira, Ponchito, quiero hacer una aclaración, más bien al amigo que habló.
0: A ver.
11: Los helados Bing ya no existen. Fueron sustituidos por los helados Dolphy.
0: Exacto.
11: Ya no existen los helados Bing, ahora son los helados Dolphy. Y se llaman así porque su propietario, que ya falleció, que de hecho tiene una calle muy conocida, Adolf B. Horn.
0: Ajá.
11: Por eso se llaman Dolphy. Y ya no hay ningún Bing en ningún lado.
0: Qué triste, de veras,
11: ¿sale?
0: ¿Verdad?
11: Va.
0: Bye. Adiós. Gracias por la información muy valiosa.
12: El dulce que dice el radio escucha se llama Turrón.
0: ¿Turrón?
12: Y se sigue vendiendo. Yo lo he visto, se sigue vendiendo.
0: Ajá.
12: Yo lo que extraño no es un lugar, pero es algo de comer que había en las tiendas, las pizzerolas, que ya no hay.
0: Ya, sí hay, hermana.
12: Eran una cosa riquísima.
0: Sí, sí.
12: Bonito día, Ponchito, hay bendiciones.
0: ¿Verdad que sí hay, Leo? Sí, sí las venden todavía. Las dejaron de hacer, pero ya las volvieron a sacar.
13: Turrón, ron, ron.
0: ¿Eso qué, Alexa? ¿Eso qué? Ponte a trabajar, mi reina. Tu ron, ron, ron. ¡Hola!
14: ¡Tranza, Ponchito!
0: ¿Qué hubo?
14: Mira, yo lo que más extraño...
0: Tranquilo.
14: Yo lo que más extraño es a Vero. Es a Vero, Poncho. Es lo que más extraño.
0: A ver, ven, Ñengo, yo te abrazo, no te apures. A ver, ¿qué dice acá, Alexa?
13: No sea chillón, no la valoraste.
0: ¡Ándale, ándale! ¡Ay, Alexa, hola!
15: Hola, Poncho, buenas tardes. Yo, el lugar que extraño mucho y ahorita iría corriendo, sería Papá Bambinos. Uy, me comería sí. Un submarino.
0: ¡Qué rico! ¡Qué, rico. Qué sabrosura! ¡Hola! Ni le muevan a la comida, que este locutor no ha comido. Mira, le quiere dar mordida aquí al teclado. ¡Hola!
16: Hola, Ponchito. El Tropigala. Nos encantaba ir a bailar ahí.
0: ¿Al Tropigala?
16: Además porque sí dejaban entrar menores de edad en su momento. Ajá, entonces, hijo. Cantábamos con la banda Pañal. Ir a bailar para allá.
0: ¡A mover el bote! ¡Hola!
17: ¡Ponchirris!
0: ¿Qué hubo?
17: Ya somos clientes, ¿ah?
0: ¿Eh? Claro.
17: Pues el lugar que más extraño de Guadalajara es el lugar de sus brazos.
0: ¡Ay! ¡Ay, qué barbaridad, hermano! ¿Qué te digo? A ver, Alexa, ¿qué quieres decir?
13: Hay otro chillón.
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0: Volvemos con la pregunta de la tarde. Dice así: ¿cuál es el lugar que ya no existe que más extrañas en Guadalajara? Venga, te escucho. Saquen la nostalgia. Hola, hola. Adelante.
1: Hola, Ponchito. Yo recuerdo mucho, digo, lo que más extraño es trabajar en los helados. Bien. Duré muchos años trabajando ahí y pues me pasaron muchas cosas muy padres. Una de esas fue que me tocó trabajar cuando las Chivas ganaron.
0: Órale.
1: Y el festejo estaba todo lo que daba, entonces tuve que trabajar mucho. Y recuerdo también que le llevaba helados a la fiesta americana, a un restaurante llamado Las Palomas que ya no existe. Conocí al señor Adolfo Horns. Estuve cuando fue el cambio de helados Vigna Adolfi. Bueno, muchas cosas.
0: Te aventaste toda la historia, hermana. Qué buena onda. Hola, hola, ¿qué nos dicen por acá?
2: Hola, Poncho, buenas tardes. El que también se extraña es el Parque Alcalde.
0: Ok.
2: Ahí subirse a las lanchas y apartarse en el trenecito, los Godcat.
0: Sí, es cierto.
2: Buenas tardes, Poncho.
0: Diversiones maravillosas también.

0: Bien. Hola.
1: Algo que se extraña es el planetario. Allá daban cursos y hacían excursiones.
0: Padres.
1: Sí, sí. Hoy la nueva arena.
0: Exactamente, hola.
2: Poncho, Poncho, el Parque Ávila Camacho, en sus mejores tiempos, cuando ibas y te divertías, los juegos mecánicos, todo era como tardes de familia.
0: Ajá.
2: También se extraña el restaurante Sok, que se estaba por Ávila Camacho.
0: Ok.
2: Era un restaurante que era de las noches, era muy concurrido.
0: Ándale, muy bien, hola.
3: Hola Ponchito, buenas tardes.
0: Buenas.
3: Espero que te encuentres muy bien. Saludos. Yo lo que más extraño es, ahí en Plaza San Isidro, yo recuerdo que mi papá me llevaba a uno que se llamaba Showways Pizza.
0: Claro.
3: Entonces había como un show de monillos.
0: Monillos.
3: Y y comías, y podías comer ahí.
0: Bien
3: aparte
0: rico.
3: Había juegos y todo, pero era muy divertido cuando yo era niña.
0: Exacto.
3: Saludos, bye.
0: Saludos.
4: Los terrenos baratos, mi Poncho.
0: Yo también los extraño, no, hombre, ya te piden un ojo en la cara. Sí, es cierto, no manches, que puros millones. Este terreno, 7 millones, 4 millones, un depa, 6 millones. Óigame, ¿no?
5: Yo extraño la Plaza Astral. Sí. Resulta de que ahí me tocó ver la primera vez que vino Soda Stereo.
0: No, ¿en serio?
5: Traían la de Persiana Americana. Acaba de pasar el ¿cómo se llama? El LP Nada Personal. Y venían estrenando el LP Signos, que es donde viene Persiana Americana. Estuvo muy perro.
0: Qué buena onda, no, hombre. Yo me hubiera, o sea, hubiera dado todo mi dinero por ver un concierto de Soda Stereo y nunca me tocó Chihuahua. Pero un día fui hasta Argentina, visité el cementerio de la Chacarita y fui a la tumba de Gustavo Cerati. Gustavo Adrián Cerati. Qué barbaridad. Una mística especial estar en ese lugar, ¿eh? ¿Qué traes, Alexa?
6: ¿Cuántos millones quieres, cachetón? Aquí tengo unos melones que me están estorbando.
0: 10 estorbando, aprendes y estorbando y tú dime cuánto me apoyas. Hola, hola, buenas tardes.
7: Yo extraño todas las discotecas que había de Osiris y Plantation.
0: Uy, ¿se acuerdan? La Ruta Guadalajara.
7: Davin.
0: Ajá, no hombre, si eras fiestera, hermana.
8: Oye, Ponchito, fíjate que si hay un vin ahí en la calzada Independencia al lado de la Olímpica, ahí está un vin. Y las los helados de Choco Chips, para mí los mejores.
0: Híjole, qué rico, uno más, uno más.
9: Poncho, pues yo no soy de Guadalajara, pero curiosamente también lo que más extraño de mi rancho.
0: Ok.
9: En Zamora, eran los helados Vink.
0: Mira.
9: Era increíble. Es más, te voy a contar algo rapidísimo.
0: A ver.
9: Yo creía que los helados no tenían calorías.
0: Ándale, no, criatura
9: yo
0: del
9: señor.
0: Yo comía
9: muy feliz de la vida porque en mi mente
0: pues,
9: lo único que tenía calorías era la comida. Así, uh-huh. lo que comías cuando sentabas a comerte. Y pues no, oh sorpresa.
0: Oh, sorpresa.
9: Pero
0: oh.
9: Sí, también los extraño muchísimo. Te mando un beso.
0: La inocencia.
9: Es que no se llaman pizzerolas, ahora son Doritos pizza, una cosa así.
0: Ah.
9: Pero las pizzerolas eran redonditas y sí, eran muy buenas, pero ya los Doritos tienen el mismo sabor.
0: Vaya, vaya, ¿sabes? Yo ya no como botanas de esas. Desde que ya me asusté una vez con mi salud. No, ya somos super fit, saludable. Coman saludable, familia. Coman saludable. Cuídense mucho, por favor. Familia, los quiero un montón. Hasta mañana. Se quedan con Mayra Patricia Rivera. Ya me andan corriendo aquí. Cuídense mucho. Los espero en mi Instagram. Dicen que si me siguen, les crece una parte de su cuerpo. Cuídense. Hasta mañana. Este peluche se cambia de estuche. Bye, bye.

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2: ¡Buenas! ¡Ay! ¡Ay! ¡El gallo salió primero! Oigan, bienvenidos en esta tarde a Globo 98.7. Desde ayer les advertí que estaba medio malita en mi garganta. Yo pensé que ya andaba bien, pero ya, el gallo que me acaba de salir me dice lo contrario. Oigan, antes este tipo de cosas no se permitían en la radio. Que te saliera un gallo, híjole, era lo peor que te podía pasar. Pero ustedes saben cómo soy yo, ya me conocen y espero que disfruten junto conmigo esta tarde a través de Globo 98.7. Recordarles a todos ustedes, voy arrancando y quiero decirles que hasta las 5 de la tarde, solamente vamos a estar entregando los boletos para el escenario compartido Walmart. 5 de la tarde. Aprovechen, vénganse, córrenle si todavía no han recogido los boletos. Bueno, pues esta es su oportunidad. Así es que, sin más preámbulos, yo les doy la bienvenida. Acompáñenme porque hoy van a tener ustedes información muy bonita, muy importante. Así es que quédense conmigo. Soy Mayra Patricia Rivera. ¡Ey! Hasta las 5 de la tarde los boletos. ¡Córrenle! Ya les queda muy poquito tiempo. ¡Arrancamos! No, okay.

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0: Estoy ya de regreso con ustedes y quiero decirles a todos y cada uno de ustedes que el día de mañana vamos a tener una entrega especial de boletos para el escenario compartido Walmart. ¿De qué manera van a poder ustedes llevarse los boletos? Oye, Mayra, no alcancé a ir por mis boletos. Oye, es que me fui de vacaciones, hoy salí de la ciudad, no puedo. Bueno, pues mañana tenemos una entrega especial con un kilo de música. Tienen que ir a las instalaciones de Palco, ahí en la explanada. Vamos a estar a partir de las 9 de la mañana. Yo voy a estar transmitiendo en vivo de ahí desde las 9 de la mañana hasta agotar existencia de los boletos, ¿sí? Y van a tener que llevar un kilo de música, un kilo de alimento no perecedero, arroz, frijol, atún, bueno, todo eso tienen que llevarlo ahí para poderse llevar este pase doble para que disfruten del escenario compartido Walmart. Mañana a las 9 de la mañana. Ahí vamos a estar y yo los voy a estar acompañando. Así es que, señoras y señores, ya saben lo que tienen que hacer. Ya saben, si no alcanzaron boletos el día de hoy, bueno, pues mañana ahí van a poder tener sus boletos. Más adelante les voy a platicar a ustedes de algunas cosas que usamos diario que no sabíamos que fueron inventadas por mujeres. Me encanta darles esta información. Así es que no se despeguen. Me voy con música. Regreso.
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3: 430.
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Estoy de regreso y rapidísimo nos vamos con las cosas que ustedes no sabían que necesitaban saber. Resulta ser que hay inventos y que nos da muchísimo gusto que sean hechos por mujeres. Por ejemplo, cosas que encontramos en nuestra cocina, un lavavajillas. Yo, la lavavajillas se hizo yo, esa me inventó mi mamá. Pero la lavavajillas, este aparato, obviamente, este electrodoméstico, más bien, fue inventado por Josephine Conchan. Sí, en el año de 1886 que inventó el primer lavavajillas porque estaba harta de que rompieran su porcelana. Su invento con agua a presión pues revolucionó hoteles, hospitales, las cocinas para siempre. Que les voy a dar mi opinión que no me pidieron acerca de lavavajillas. Yo siento que no se lavan bien ahí los platos, ni los vasos, nada. O sea, nada. Yo tengo que tallarlo así con rigor y demás. Pero bueno, gracias Josephine por inventar este lavavajillas. El maple de huevo. Sí, esto lo inventó una doctora química que se enfocó en desarrollar instrumentos que aseguraran la transportación segura y sanitaria de perecederos. Ella diseñó la forma del cartón de huevos para que no llegue aplastado. O sea, ¿será la cajita esta que tiene como los hoyitos y eso, la carterita de huevo que usamos de alguna manera? Bueno, otro de los inventos, la leche deslactosada y el sustituto de leche en polvo lo inventó Virginia y fue una científica de alimentos especializada en productos lácteos, enzimas y digestión. Desarrolló esto para los soldados y personas que necesitaban asistencia humanitaria en todo el mundo. Que yo, por ejemplo, he visto los alimentos de los soldados, la leche que ellos consumen, y de verdad es una maravilla que yo no consumiría. O sea, honestamente yo no lo haría. Porque está como en estos envases como plastificados, pero como si fuera un tetrapack, pero en bolsitas y está en polvo la leche. O sea, así tal cual y así la usan los soldados. Bueno, pues la creadora de todo esto es Virginia. La pizza congelada. Tampoco me gusta la pizza congelada. Esto lo inventó Ross Totino. Ross Totino, que era una restaurantera muy exitosa, que comenzó a vender pizzas congeladas y patentó la base de la pizza congelada con una masa especial que las hacía quedar crujientes. Otro invento de una mujer maravillosa es la máquina de helados casera que la inventó Nancy Johnson. Era una ama de casa que se convirtió en inventora cuando patentó la congeladora artificial, que es una máquina de helados manual que cambió a toda la industria. Bueno, pues todos estos inventos nos encanta compartírselos. ¿Por qué? Porque fueron hechos por mujeres. Yo me voy con más música. Regreso. 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
4: 4:58.
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boletos para el escenario compartido Walmart. No se lo pueden perder mañana a las 9 de la mañana en la explanada de Palco. Ahí vamos a estar entregando boletos. ¿Cómo? ¿Cuál es la dinámica? Pongan mucha atención, por favor. Tienen que llegar con un kilo de música. Le hemos llamado así porque es un kilo de alimentos no perecederos. Se va a entregar un pase doble por persona solamente. 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Me va a encantar saludarlos y, por supuesto, entregarles sus boletos. Dicho todo esto, quiero preguntarles a todos ustedes, ¿cuál es la estación? El otro día pregunté, ¿cuál es tu estación favorita? Y me dijeron, Globo 98.7. ¡No! La estación, o sea, sí, pues, pero la estación del año. Sí, ustedes saben cuál es mi favorita. Es más, si lo saben, déjenmelo acá a través del WhatsApp. Mientras yo me voy con música y regreso para platicarles qué es lo que dice de tu cerebro según tu estación del año favorita. Yo regreso.

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Estoy ya de regreso y ya me dijeron por acá, Mayra, sabemos que tú amas el frío. Sí, yo amo el invierno, la verdad. O sea, el invierno aquí, porque he estado en lugares con, ¿qué será?, menos 28 grados centígrados y sientes que se te congelan las tripas. En serio, ¿eh? Se los digo así. Pero bueno, de todas maneras, amo el frío, nada me va a hacer amar el calor. Ni la playa siquiera me hace amar el calor. Yo voy a la playa y estoy así en lugar fresquecito, donde corre el airecito a gusto, que la brisa del mar y todo, pero que el sol, no, a mí no me lo pongan. A mí no me lo pongan. Pero, ¿qué dice de ti la estación del año que más te guste? Bueno, las personas que aman el verano pueden sentirse más activas con la luz solar. Esto aumenta su producción, su serotonina. No, a mí me baja toda la energía. Me da sueño cuando hay mucho calor, mucha luz del sol. Bueno, pues esto pues les aumenta la serotonina, que es la sustancia relacionada con el bienestar y la energía. Por eso muchas personas sienten que su ánimo mejora automáticamente durante el verano y los días soleados. Quien ama el invierno, presente, yo digo, y aquí me van a conocer ustedes mucho más. Los ambientes fríos, silenciosos, reducen la parte de la estimulación constante del entorno. No me importa. Menos ruido, menos calor, menos actividad social. Para ciertas personas, eso no es sentirse triste, sino relajante y mentalmente más cómodo. Ay, sí. Uy, sí, a mí pónganme así airecito, el frillito y todo. Uy, yo soy una maravillada, ¿eh? Si a ti te gusta más el otoño, ahí te va. Esto, el otoño suele generar una sensación de nostalgia, tranquilidad, recuerdos familiares en muchas personas. A mí ya me anda gustando como desde el otoño hasta el invierno. O sea, es ahí como mi temporada favorita, porque la primavera y el verano yo se los ando respetando mucho, ¿eh? ¡La primavera! ¿A quién le gusta la primavera? Bueno, estas personas que aman la primavera suelen responder más a los cambios de luz. Cuando los días se vuelven más largos, el cerebro produce más serotonina, reduce la melatonina, generando mucha energía y mejor estado de ánimo para algunos. Los días lluviosos para algunas personas son como días de calma. Los sonidos de lluvia, eso sí me gusta. Mire, ahí les va. Invierno y en la televisión o en el celular, sonido de lluvia. Lo más relajante del mundo. Es lo más relajante. De hecho, prueben con los niños cuando estén como muy alterados. Los niños le ponen sonido de lluvia y se relajan un montón. Entonces, yo la verdad, se los digo, lo he dicho, me encanta el frío. Y resulta ser que prefieres el frío o el calor podría estar relacionado con tu genética. Sí, ¿por qué? Porque hay una parte de nuestro cerebro que regula la temperatura corporal. Y aparte de eso, está influenciado por la genética. Algunas personas toleran mejor el calor, mientras otras se sienten más cómodos con el frío. Yo les voy a decir, se los he dicho mucho, viví mucho tiempo en calores muy extremos. ¿Será por eso que me gusta el frío? Porque calor nada más, no. Nada, y hoy que está haciendo un calorón, para que les cuento. Bueno, me voy con más música. 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

0: gracias por haberme acompañado. Yo soy Mayra Patricia Rivera. Cuídense mucho, pórtense bien. 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Bueno, yo me despido. Cuídense mucho, pórtense bien. Mañana a las 9 de la mañana y los veo. Adiós.
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